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0: Las 7 de la noche, 7 de la noche, 12 minutos en Olímpica Estéreo 102.7. Hola Olímpica, buenas noches.
1: Buenas noches, para participar en el programa.
0: Claro que sí, mi amor.
1: Ay, para escuchar, voy a olvidarte.
0: De
1: los gigantes, ¿cómo es?
0: Los chiches.
1: Listo. Escuchando a Olímpica porque me pone de todo muy bueno. Voy a olvidarte o te voy a olvidar. Bueno, nuevo, es así.
0: Hágale, mi amor, que yo le entendí. No se preocupe, no se me preocupe, mi amor. Esa es tu canción. Son las 7 de la noche, 13 minutos. Un saludo para Juan Sebastián en el Club de la 22. Escuchando Olímpica Estéreo 102.7.

Las 7 de la noche, 41 minutos. 7:41 minutos en Olímpica Estéreo 102.7, la emisora del primer lugar. Bueno, a esta hora ustedes me van a programar buenas canciones: salsa, vallenato, merengue. ¿Qué quieren escuchar? Cuénteme, Nave. Solo para don Carlos. Don Carlos dice: buenas noches, habla con Carlos. ¿Cómo está, Juanito? Escucho Olímpica porque me pone todo bien bueno. Un saludo para don Carlos Tascón. Ahí está reportando sintonía. Don Carlos, un saludo para Ramírez también. Un saludo para los guardas de seguridad, para José. Dice por acá, hola. Para escuchar una canción de Juan Gabriel. Un saludo para José desde Mercasa. Un saludo para Luisa Ovalle, para Marta Olaya, para Luzma también, que nos deja su reporte de sintonía hasta ahora. Son las 7:42 minutos. Aquí está Daniel Calderón y los Gigantes del Vallenato.

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1: Para todos un feliz día, Dios los bendiga. ¿Cómo amanecieron? ¿Cómo atardecieron? ¿Cómo anochecieron? Buenos días en Pereira, Risaralda, Manizales, Caldas, Quindío, Armenia, Norte del Valle, Cuba, Dos Quebradas, en Colombia, América, buenos días. Buenas tardes en Europa, buenas noches en Asia, África y también en Oceanía.
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1: Saludito bien especial. Bueno, ayer en la Copa de Play, que son el torneo que juega los equipos de la A contra los de la B, nuestro Deportivo Pereira ganó 1-0 a Jaguares. Vamos bien. En ese torneo, en la Copa Betplay, le ganó 1-0 a Jaguares. Se habla de una lesión de Messi, pero no de gravedad. Gracias a Dios, porque queremos espectáculo en el Mundial. También a esta hora nos comunicamos con Omitar, que está en Londres. Omitar le dice a su hijito Diego Montoya en Pereira: te amo, hijo, Dios te bendiga, te deseo un feliz día y espero vernos pronto. De Omitar, Omar Montoya en Londres, para su hijito Dieguito Montoya, que está en Pereira escuchando Olímpica Estéreo: hijo, te amo, Dios te bendiga. ¿Para quién más saluditos? Que a esta hora se reporten los conductores: mancha amarilla, mancha naranja, la mancha blanca, mancha verde, los camiones, los particulares, motos, bulldozer, todos. Vigilantes, también vigilantes, amas de casa escuchando Olímpica Estéreo 102.7. Por acá nos dice Diana Bustamante: desde la tienda La Costeña, abierto desde las 5 de la mañana en Galicia, escuchando Olímpica Estéreo, Diana Bustamante. Baru, buen día, dice por acá desde Pamplona, España, August, siempre en sintonía de la mejor, que dice Olma, buenos días.
2: Barucho, mijo, ¿cómo vamos? ¿Bien o qué?
1: ¿Y tú?
2: Bendecido miércoles, papi.
1: Amén.
2: Mijo, con Olman desde España.
1: Olman.
2: Para una cancioncita, si es tan amable.
1: Dime.
2: La aventura de Jonales Castaño.
1: Buena, buena canción.
2: Un saludo para mi padre, para mi madre, que están ahí en el barrio Laureles de Dos Quebradas, que escuchan Olímpicas de temprano, esperando el saludito mío. Y pues nada, muchísimas gracias. Yo escucho Olímpica porque me pone de todo, es bien bueno.
3: Chao, bien, estoy muy bien.
1: Dios te bendiga, Olman, en España escuchando Olímpica 102.7. Más para acá, para Luis Ernesto, que está en España. ¿Para quién más para acá? Dice Lavadero: hola, Olímpica. Hola, hola, buenos días, ¿cómo están? Bueno, grabaron solo, silencio. Hola, Nelson en Londres, en Guildford.
4: Muy buenos días, Barochín Pingüín.
1: ¿Cómo estás?
4: Barochito.
1: Señor.
4: ¿Cómo estás, Barochito?
1: Excelente. Nelson,
4: reportando en tu NIA desde Londres. Guildford. Uh-huh. Guildford, Londres.
1: Guildford.
4: Barucho.
1: Señor.
4: Por acá, hermano, mucho calorcito, Barucho. Uh-huh. Gracias a Dios, bochornito a toda hora.
1: Qué bueno.
4: Nunca no puedo dormir porque el bochorno por la noche. Uy, fue madre, hermano.
1: Ventilador.
4: Pero bueno, Baruchito, gracias a Dios. Es que darle gracias a Dios en todo momento, Barucho. En todo momento. Caiga agua, caiga sol, caiga lo que sea. ¿Sí o no?
1: Uh-huh.
4: ¿Y qué más, Baruchito?
1: Excelente.
4: Que gracias. Muy bien. Usted y su familia. Y también un gran saludo a todos los oyentes de Olímpica, a la número uno.
1: Eso.
4: Nacional, internacional.
1: Eso.
4: Barucho, es tan amable, un disquito ahí de Luis Alfonso.
1: Sí.
4: Caballero.
1: Perfecto.
4: Al favor.
1: Con mucho gusto.
4: Bueno, Barucho, un abrazo desde la distancia, que tenga un Igual. Día bendecido.
1: Amén.
4: Y un gran saludo a todos los de ahí de la mesa de Olímpica.
1: Sí.
4: Y un abrazo, bueno, Maruchito. Bendiciones.
1: Amén.
4: Y yo escucho Olímpica porque me coloca de todo. Y bien bueno.
3: Chao, Pingüín.
1: Nelson, Dios te bendiga desde Guildford en Inglaterra. Jorgito Carmona escuchando Olímpica Estéreo. Jorgito Tavares también dice buen día. Bendiciones, saludar a Eliezer Quiseno en el A707, que tenga buen día. Una canción, Olvídala, del Binomio de Oro, con mucho gusto, escuchando Olímpica Estéreo 102.7, 5-8 minutos, 5-8, temprano, el más bacano.
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5 de la mañana, 5:16. Saluditos para Glorita en Yecla, España, escuchando Olímpica 102.7. Me pide Mal Amor de Luis Alberto Posada. Dice Glorita en Yecla, España. Saludos para Orlando Cardona, Orlis. ¿Cómo amanecieron aquí en San Fernando frente al Progreso? Escuchando Olímpica Estéreo 102.7. Bendiciones de Orlando Cardona, Orlis, en San Fernando, Dos Quebradas, frente al Progreso. Más para acá nos dicen los oyentes: buen día, Olímpica, Baruchito, espero esté súper bien, adiós, gracias. Baruchito, un saludito para mi papá Omar Montoya en Londres, que lo quiero mucho. Gracias, Olímpica, yo escucho Olímpica porque me pone todo y bien bueno. Para el viejo Willy y la esposita en Carolina del Norte, en Estados Unidos, escuchando Olímpica Estéreo 102.7. A ver, noticias que tenía por acá reservaditos para ustedes, que las miré anoche. Y es la siguiente, para que yo tenía una noticia, por ejemplo, el tema. A ver, por acá tenía una. Bueno, hay una noticia curiosa. Dice: el Banco de Escocia sacó una edición limitada del billete de 20 libras, incluyendo en él la icónica chilena de Scott McTominay, a Dinamarca en eliminatorias, que registró una increíble altura de 2.53 metros. La pregunta es: ¿qué billete remodelaría usted de Colombia? ¿Y qué jugada pondría y qué jugador? Ahí se las dejo. Para que me lo digan al 320-670-1027. 320-670-1027. 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Bueno, por acá están los horarios de los partidos de la gran final de la Liga Betplay. Está, por ejemplo, el martes 2 de junio. Estadio Romelio Martínez, Junior Nacional, 7:30 de la noche. Y el lunes festivo, 8 de junio, en el Atanasio Girardot, a las 5 de la tarde, Nacional frente a Junior de Barranquilla. Hola, Olímpica, buenos días. Para acá, ¿quién está en contacto? Meji. Hola, Meji, buenos días. Dice Barucho: buenos días, aquí en sintonía, por favor, una canción, Un Solo Corazón, gracias, abracitos, pero Un Solo Corazón de Los Gigantes o Un Solo Corazón de Juventud Vallenata. Buenos días, dice, cumpleaños Olímpica, buenos días, Barucho, para felicitar a mi nieto Jerónimo Rentería Marín en su cumpleaños número 12, Barrio Las Brisas, decirle que lo amo mucho, que nunca cambie, que es un joven muy juicioso, educado y también muy responsable. Pues para él, para Jerónimo Rentería Marín, 12 añitos, ¡felicitaciones! Para Jerónimo, con cariño, de parte de Héctor James Marín Álvarez.

y que esta fiesta dure por ahí 3 días. ¡Felicitaciones! Más para acá, buenos días, Olímpica. ¿Qué nos dicen los oyentes? Leo, vamos. Hola, Olímpica Baruchoteca, para desearle un feliz cumpleaños a mi hijo. Otro cumpleaños con muchísimo gusto. ¿Para quién? Para mi hijo Cristian Camilo en Tenerife, Islas Canarias, que lo quiero con todo mi corazón. Un gran abrazo desde la distancia, Londres. Para Cristian Camilo en Tenerife, Islas Canarias, felicitaciones. De parte de Leo, en Londres, su papá.

0: y que esta fiesta dure por ahí 3 días. ¡Felicitaciones! Saludos para Muelas también, Muelas, para Jorgito Carmona, buenos días.
1: Baruchito, buen día.
0: ¿Cómo estás?
1: Acá desde las Granadinas, Baruchito.
0: Eso.
1: Cayó agüita anoche, pero el día va a estar caluroso.
0: Ah.
1: Baruchito, bendiciones para usted y su familia, para mi familia allá en Colombia.
0: Sí.
1: Y excelente programación, Baruchito, que Dios los bendiga.
0: Amén.
1: Yo escucho Olímpica porque me pone de todo y bien bueno.
0: Con mucho gusto.
1: Saludos también para los compañeros acá en las Granadinas.
0: Eso.
2: Y bien bueno.
0: 5 de la mañana, 22, 5:22. ¿Dónde quedan las Granadinas? Creo que es en España. Jorgito Carmona.

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1: 5:30, saludo para Ángela Zuleta de Madrid, España. Ángela Zuleta de Madrid, España. Para quien más por acá que esté reportando sintonía, Catalina Cata, que está en Estados Unidos escuchando Olímpica Estéreo. Para Anita en la isla de Guadalupe. Para quien más por acá, Adriana en Alicante, España. Saludo para Viviana en España, que están escuchando Olímpica Estéreo 102.7. Estercita en Mundo Nuevo. Saluda a Estelita y Marius en Palma de Mallorca, que a esta hora están pegaditos de Olímpica Estéreo 102.7. Vea lo que dicen por acá. Noticia a esta hora: a 20 millones de pesos subieron recompensa tras asesinato de taxista. Hasta el momento no hay una hipótesis clara sobre los móviles del homicidio ni personas capturadas por este hecho. La policía y la fiscalía reforzaron la investigación por el homicidio de un taxista ocurrido en Pereira y elevaron a 20 millones de pesos la recompensa para quien entregue información que permita ubicar a los responsables. A nuestro amigo Chapatín, paz en su tumba y fuerza para toda su familia. Escuchas Olímpica Estéreo 102.7. Jorgito, buenos días. Buenos días. Ah, bueno, listo. Hola, Olímpica, buenos días. Yo diría, vea, están opinando sobre el tema del billete. Dice por acá: buenos días, Olímpica. Yo diría que un billete debería llevar el icono escorpionable de René Higuita. Un saludo para mi señora madre Luz Amada Loaiza en Cerritos, que siempre escucha Olímpica Estéreo 102.7. Gracias, Dios te bendiga. Buenos días, Dios te bendiga. Baru, yo remodelaría el billete de 20,000 y pondría el escorpión de Higuita. Ya pues, chévere, chévere. A ver qué más nos dicen por acá. Muelas también, lavadero. ¿Qué pasó con lavadero?
2: Baruchito, buenos días.
1: Hola.
2: Estoy ahí con el audio ahorita, pero un saludito ahí para todos los muchachos del lavadero y para la Mona, que vende empanadas también, que es fiel oyente de Olímpica Estéreo Pereira.
1: Ajá.
2: Y un saludito muy especial para Víctor Mejía, alias Cocodrilo.
1: Perfecto, para Cocodrilo. Escuchando a esta hora Olímpica Estéreo. Don Víctor, buenos días.
3: Baruchito, buenos días, ¿cómo amaneció? Que tenga un buen día usted y toda su familia. Un saludo para todos ustedes y todos los de Olímpica y todos los oyentes. Baruchito, ahí para siempre molestarle para una cancioncita.
1: Dime.
3: Si me hace el favor.
1: Señor, ¿cuál?
3: Billete verde.
1: Oh.
3: Ahora ahí, Baruchito, es que me estaba como olvidando la canción. Yo escucho Olímpica porque me pone de todo y bien, bien bueno. Un saludo para todos ellos.
1: Eso.
4: Y bien bueno.
1: Listo, billete verde. Ahí queda programadito don Víctor Mejía. Esta hora con Olímpica Estéreo 102.7. Más por acá. Buenos días, Olímpica.
5: Barucho, buenos días.
1: Hola. ¿Cómo
5: estás, Barucho? Que tengan buen día a todos.
1: Igual.
5: Barucho, para reportar sintonía acá en Alcázar Caldas, Veré Alto, bonito.
1: El Alcázar.
5: Barucho, para un temita bien bueno, lejos del tambo.
1: Barucho,
5: saquen la mano y está lloviendo, Barucho.
1: Vaya.
5: Yo
1: con la mano.
5: Escucho Olímpica Estéreo que pone todo bien bueno.
1: Eso, Dios te bendiga.
4: Y bien bueno.
1: Qué chévere, qué rico la gente comentando, saludando y pidiendo canciones. 26 para las 6.

0: Por acá nos dejan un saludito a las 5:38:22 para las 6. Nos dice, muy buenos días. Para una niña hermosa, valiosa, inigualable, dulce, amorosa, colmada de ternura, con una humildad exquisita y con un corazón para albergar a toda África. Es una niña súper especial, digna de un infinito amor. Ella es Estelita. Tú vales todo el oro existente. Te amo. Y nunca lo olvides. Desde Londres, con todo mi amor para ti. Una canción dice Tú, solo tú, de Bertin Osborne. Gracias, Baruchito. Escuchando Olímpica Estéreo 102.7. Qué mensaje tan hermoso. Desde Londres para África, donde está Estelita, escuchando Olímpica Estéreo 102.7. Dios los bendiga. 5:39, 21 minutos para las 6 de la mañana. 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

0: 5:42. Hola, Olímpica. Buenos días.
1: Buenos días.
0: Buenos días. ¿Con quién hablamos?
1: Con John Baruchito.
0: John, buenos días. Bájale, bájale un poquitico a tu radio, por favor, para que no se acople, no haga feedback. Johncito, tú eres taxista.
1: Sí, Baruchito, claro. Compañerito de Chapatín, pues yo estoy muy consternado por lo que, pues es que a mí me tocó prácticamente presenciar parte de la vuelta antes de matarlo. Es decir, yo llego al terminal a las 9:30 y la cola estaba supremamente larga, ya después de la zona del límite de taxi.
0: Sí.
1: Entonces, pues yo pensé que esa fila era una fila ahí del señor que de los cinco ahí. Entonces me dice el compañero, Chapatín, me dice, métase aquí adelante conmigo. Y yo le dije, no, tranquilo, Chapatín, yo me hago acá atrás. Yo me fui ahí detrás del hombre y empecé a tomar unas fotos de estado y todo eso. Precisamente ahí quedó el hombre ahí adelantico mío.
0: Uh-huh.
1: Y hermano, pues es triste decirlo, que yo a veces me siento como culpable.
0: ¿Aló?
1: Pues quizás ni le pase nada al hombre.
0: Uh-huh.
1: Él se quedó dormido en la fila, yo lo despertaba, lo arriaba, pues, como digo yo, lo empujé hacia la muerte. Porque allá en el montallantos del terminal se quedó dormido y yo lo fui a pasar. Uh-huh. Sin embargo, yo no quise hacerlo. Le toqué la ventanilla, le dije, Chapatín, hágale que nos fuimos, mijo.
0: Uh-huh.
1: El hombre tomó un tinto y después en el kiosco, todo eso, salimos con el servicio, el suyo dos pelados, uno de ellos se paró ahí en la churria, ahí se quedó, él no sé ya para dónde saldría con el otro, yo seguí para Dos Quebradas, él me picó. Y pues la verdad, yo siento que en una parte tengo culpa. No lo hubiera despertado a él cuando fui a despertarlo, que ya me le iba a pasar, pues hombre, no le hubiera ni pasado nada, pero pues igual, cosas que uno no sabe que van a pasar, ¿verdad? Pero sí, estoy muy concernado con lo del compañero. Afortunadamente, cuando yo regreso al terminal, de nuevo, de que dejo el servicio, ya la noticia que lo hayan robado, que lo hayan matado, pues, de todas maneras es algo muy triste. El compañero, pues lo van a hablar en La Piedad, creo que a las 8 de la mañana ya empieza el velorio.
0: Uh-huh.
1: Para todos los compañeritos, conocidos que quieran estar allí, pues ahí los vamos a esperar acompañando al compañero. De pronto compañeros que quieran organizar una caravana para la compañía del viejo Chapa, pues yo precisamente yo soy uno que yo me añado a la caravana, pero algo para despedirlo. Y pues la verdad, que Dios lo tenga en la eterna gloria, hermano. Sí. Porque era una gran persona el compañerito.
0: Sí, claro, yo también me adhiero a eso, Johncito, porque cuando yo trasnochaba, él también me transportaba en ese tiempo y era una gran persona. Pero tú no te debes sentir culpable, ya pasó, es el destino de las cosas, y antes tú no lo llevaste a la muerte, pues no te quisiste colar, por ejemplo, en la fila, y tú le diste la fila a él y te hiciste detrás de él. Pero bueno, entonces va a ser en La Piedad.
1: Sí, claro, sí, señor.
0: ¿A qué horas?
1: A las 8 de la mañana fue la información que nos tiraron aquí en Amarillos de Oro. El compañero que ha estado encargado como de la velación, de todo eso, de recibirlo, él puso una nota diciendo que a las 8 era la velación en La Piedad.
0: Perfecto. Listo, Johncito.
1: Pues ahí los que quieran acompañar, hacemos acompañar al compañero. Como le digo, qué bueno armar una caravana para despedirlo. Y
0: dale,
1: y la verdad, qué lástima, fue un gran compañero. Pues vuelvo y le digo, si yo hubiera sabido que lo iban a matar, yo me le paso, pues le acepto el turno que él me cedió. Pero
0: sí,
1: bueno, nadie lo sabía, bendito sea Dios, cosas del destino.
0: Eso no lo sabe nadie, Johncito, muchas gracias.
1: Vida, cada día nos enseña más. Dios es lo bendiga, verdad. Baruchito, bendiga.
0: Dios lo bendiga, Johncito, J198, ¿cierto?
1: Sí, señor, correcto.
0: Dios me lo bendiga y pásamela. Sí, ¡oh!
1: Le paso para saludar a mi señora madre por allá en El Gurrío, a Oberi Castaño. Y yo escucho Olímpica porque me pone todo y bien bueno.
0: Chao, Johncito.
2: ¡Y bien bueno!
0: Faltan 14 para las 6.

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2: 5:52, faltan 8 para las 6.
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0: Los que están en sintonía, que Dios me los bendiga, que Dios me los bendiga a todos los de la mesa de Olímpica Baruchito.
1: Gracias.
0: Y usted, que tenga un excelente día.
1: Dios te bendiga.
0: Mil bendiciones.
1: Amén.
0: A ver si me puede colocar la cancioncita Olvídate de mí, del Andariego.
1: Perfecto.
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0: Ya son las 6 de la mañana, 6 minutos. Barchito, buenos días, ¿cómo amanece?
1: Excelente, adiós, gracias. Y con esa camiseta que tú tienes, porque ayer ganó nuestro amado Deportivo Pereira.
0: Bendito sea mi Dios, yo ayer la verdad no me lo vi, le soy sincero, no me vi el partido. Pero siempre hay que apoyar al Depor.
1: Claro. Listo.
0: En las buenas y en las malas, como dicen por ahí, no solamente en las buenas cuando se ganan esos triunfos o esas estrellas, sino cuando estamos también en las malas. Así que hay que apoyar al Depor y ya venimos a contarles, por supuesto, estoy mucho más de noticias deportivas también en Temprano Más Bacano. Pero primero, resultado de loterías. Lotería de la Cruz Roja, Lotería de Cruz Roja, 10-0-0. Vea el número 1000. 10-0-0, Lotería de la Cruz Roja. Lotería del Huila, 86-73. Lotería de Huila, 86-73. Está también Dorado Mañana, 26-83. 26-83 para Dorado Mañana. Cafeterito Día, 47-68. 47-68 para Cafeterito Día. Está Chontico Día, 0409. 0409 para Chontico Día. Está también Paisita Día, dice por acá. Le repito por acá. Paisita Día 8139, Paisita Día 8139. Ahí está entonces, Chontico Día 0409, Chontico Día 0409, Paisita Día 8139. Play 4, dice por acá, 0372, 0372, Play 4 Día. Listo, Play 4 Día 0372, Pijao 2161, Pijao 2161. Y repito, principales, Lotería de la Cruz Roja. 10-0-0, 10-0-0 para la Lotería de Cruz Roja y Huila, 86-73, 86-73.
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3: Bueno, y a las 6 de la mañana, 8 minutos, saludándolos en este nuevo día y esta segunda hora de Temprano Más Bacano. También con el pronóstico del tiempo, ¿qué climita vamos a tener hoy en la mañana? Y en la tarde, la mínima estará en 18 grados centígrados, la máxima llegará a 28 grados centígrados. Va a estar un poco más alta la temperatura hoy en Pereira. Hay una probabilidad de lluvia del 75%, lluvias que podrían presentarse a eso de las 6 o después de las 6 de la tarde, y vamos a tener cielo nublado, ráfagas de viento de hasta 8 kilómetros por hora.
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1: 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Primer número en la placa a esta hora con Olímpica Estéreo 102.7, hoy 4 y 5 en todo Pereira y en todo Dos Quebradas.

0: 6 de la mañana, 12, son las 6:12 minutos. Baruchito avanza y Kiwi ya avanza rapidísimo. Ya estos últimos días del mes de mayo, esta es la última semana del mes de mayo. El domingo ya con el día de elecciones, pues estaremos cerrando este mes que nos deja cosas muy lindas, mes de madres, mes para reflexionar. Nos encanta además esta hora con el padre Alexander Ramírez, este momento de reflexión para todos los oyentes. Hoy levántese con toda la energía, con toda la actitud. Recuerde, no se levante, bueno, hay que, obviamente todos tenemos peticiones que hacer, pero la gratitud, el agradecimiento, qué cosas tiene bonitas usted por las cuales debería estar agradecido el día de hoy.
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3: Buenos días, bienvenidos a la reflexión espiritual en Olímpica de Estéreo 102.7 y temprano en Mapacano. Hoy es miércoles, ombliguito de semana, 27 de mayo, compartiendo esta lección con todos los oyentes que la esperan diariamente. La familia: tropecé con un extraño que pasaba y le pedí perdón. Él contestó: discúlpeme por favor, no lo vi. Fuimos muy educados, seguimos nuestro camino, nos despedimos, pero en casa era otra historia. Más tarde, al estar cocinando, estaba mi hijo muy cerca de mí. Al girarme casi le pego. ¡Quítate!, le grité. Él se retiró dolido sin que yo notara lo duro que le hablé. Al acostarme, Dios me dijo suavemente: trataste al extraño cortésmente, pero fuiste brusco con el niño que amas. Ve a la cocina y encontrarás unas flores en el piso cerca de la puerta. Son las flores que cortó y te trajo. Amarillas, rosas, una azul. Estaba calladito para darte la sorpresa y no viste las lágrimas que llenaron sus ojos. Me sentí miserable y empecé a llorar. Suavemente me acerqué y me arrodillé junto a su cama y le dije: despierta, pequeño, despierta. ¿Son estas las flores que cortaste para mí? Él sonrió. Las encontré junto al árbol. Las tomé porque son bonitas como tú, en especial la azul. Hijo, siento mucho lo que te hice. No te debí gritar. Él contestó: está bien, yo te quiero de todos modos. Yo también te amo, le dije. Y me gustan las flores, especialmente la azul. Toma en cuenta que si morimos mañana, en cosa de días, la empresa cubre el puesto, pero la familia que dejamos sentirá la pérdida por el resto de la vida. Piensa en ello. Nos entregamos más al trabajo que al hogar. ¿No crees que es una inversión poco inteligente? Tengamos en cuenta lo que decía el Papa Francisco sobre la familia. Tener un lugar a donde ir se llama hogar. Tener personas a quienes amar se llama familia. Y tener ambas se llama bendición. El amor de Dios Padre, Hijo y Espíritu Santo nos haga comprender el compromiso que esta reflexión nos deja. 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

0: 6 de la mañana, 16 minutos.
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0: Ya son las 6 de la mañana, 22 minutos. Pereira, ya venimos a contarles qué son los titulares más importantes de esta mañana. Dos sujetos que fueron detenidos por el asesinato de María Natalí Quintián Vázquez, que tenía manchas de sangre y estaban huyendo. El arma homicida fue hallada. Hay testigos que los vieron botando el cuerpo a la quebrada. Ya les contamos qué pasó con esta situación. Puñal y al oso en Cuba. 6:22.
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2: Son las 6 de la mañana, 27 minutos, 6 de la mañana, 27. Les contamos qué noticia en esta nueva mañana, ombliguito de semana. Les vamos a contar lo que ha pasado en La Guajira en las últimas horas, noticias que destacan los diarios de Colombia. El ataque con explosivos al batallón de infantería de La Guajira, que dejó 12 soldados heridos. El ejército ha responsabilizado al Ejército de Liberación Nacional, al ELN. Mantienen operativos en esta zona mientras avanzan las investigaciones para esclarecer qué fue lo que pasó, para poder descartar también nuevos riesgos. El hecho que ha dejado afectaciones en la infraestructura del sector y ha obligado además a restringir la movilidad en uno de los principales corredores viales del norte del país. La Guajira llora, lamenta este ataque con explosivos contra una instalación militar en Río Hacha, en La Guajira, que ha dejado, repito, como saldo preliminar 12 soldados heridos, que ha generado momentos de pánico en la madrugada de este miércoles 27 de mayo, en las últimas horas, y este hecho ha ocurrido en inmediaciones del Batallón de Infantería Mecanizado número 6 de Cartagena, ubicado sobre la vía Río Hacha-Maicao, en el kilómetro 5 de la Troncal del Caribe. Muy doloroso y muy lamentable lo que está pasando en orden público en el país, a portas de lo que serán las elecciones del próximo domingo. De acuerdo con la información oficial, el Ejército Nacional de Colombia ha atribuido el atentado al grupo armado ilegal ELN, ha rechazado también categóricamente lo ocurrido, calificando como un acto terrorista que pone en riesgo la vida de los uniformados y la población civil. Se han registrado en esta madrugada cuando una fuerte detonación sacude el batallón militar. De acuerdo con medios nacionales, testigos han relatado que el estruendo se sintió en varios puntos de Río Hacha, generando alarma entre los habitantes uniformados y las personas que residen en las zonas aledañas al batallón. Según las versiones preliminares, el ataque habría sido ejecutado mediante artefactos explosivos lanzados contra las instalaciones militares, uno de los cuales habría impactado áreas sensibles del batallón, incluyendo zonas de dormitorios. Y en redes sociales han comenzado a circular algunos videos en los que se observa parte de los daños de la estructura, a la presencia de escombros tras la explosión, y las imágenes evidencian también la magnitud del ataque y la rápida reacción de la autoridad militar. 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Son 12 soldados heridos, atacados de una manera vil y cobarde mientras dormían en el batallón de La Guajira. El ejército ha confirmado preliminarmente que el atentado deja 12 soldados heridos, aunque no se ha entregado un parte médico detallado sobre la gravedad de las lesiones. Los uniformados fueron evacuados y reciben atención en centros especiales de la región. El ejército rechaza categóricamente el acto terrorista registrado en inmediaciones del Batallón de Infantería Mecanizado número 6 de Cartagena, en Río Hacha, en La Guajira, dice el comunicado de las fuerzas militares de esa institución, hecho que preliminarmente ha dejado, repetimos, 12 de nuestros soldados en riesgo y que además puso en riesgo la integridad de la población civil.
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2: 6 de la mañana, 30 minutos, ya son las 6:30 en noticias locales. En Pereira asesinaron a una mujer y la lanzaron a una quebrada.
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2: En noticia hoy en la ciudad, un aterrador caso que se presentó en la madrugada de este martes. Una mujer fue hallada sin vida en la quebrada El Oso, en inmediaciones de las barandas amarillas de la avenida La Independencia, sobre la carrera 28. Los hechos ocurrieron hacia las 12:10 de la madrugada, según la información conocida. Unidades de la policía realizaban labores de patrullaje y control del sector cuando un hombre comenzó a gritarles desde la otra orilla que acababan de lanzar a una persona al río. Dice la noticia que al mismo tiempo señaló a dos sujetos que corrían con dirección hacia los semáforos principales de Ciudad de la Cuba. De inmediato los uniformados iniciaron la persecución y metros más adelante lograron interceptarlos. Los capturados fueron identificados como Alexis Montoya Muñoz, de 31 años, natural de Pereira, y Juan David Cardona González, de 37 años, natural de Medellín. Cuando los policías les practicaron un registro, observaron que ambos tenían las prendas de vestir manchadas de sangre, situación por la cual fueron capturados y dejados a disposición de la autoridad competente de la Fiscalía. 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Posteriormente, los uniformados regresaron al lugar señalado por los testigos y encontraron un charco de sangre. Las autoridades comenzaron a seguir los rastros que conducían hasta la Quebrada del Oso, donde finalmente hallaron el cuerpo de una mujer. En la escena también fue encontrada un arma blanca tipo navaja, la cual quedó en poder de las autoridades como elemento material probatorio dentro de la investigación. La mujer permaneció durante varias horas como cuerpo no identificado. Hasta el momento se conoce únicamente que tendría aproximadamente 30 años, con textura delgada, tez blanca y vestía una camiseta negra, pantalón jean azul y tenis negros con suela blanca, y que presuntamente sería habitante de calle. El cuerpo fue encontrado boca abajo en medio del cauce de la Quebrada del Oso, por lo que fue necesario solicitar el apoyo del Cuerpo Oficial de Bomberos de Pereira para realizar la extracción. Fue a través de un estudio de huellas dactilares que las autoridades lograron identificarla como María Natalí Quintián Vázquez, nacida en Montenegro, Quindío, de 24 años. En la actualidad buscan a su familia.
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2: 6:33 PM, fue un ataque brutal. De acuerdo con la información conocida durante el proceso judicial, la víctima habría recibido 9 heridas con arma blanca y al parecer 8 de ellas fueron ocasionadas en zonas vitales del cuerpo. También trascendió que presuntamente uno de los capturados habría dicho a los uniformados una frase que hoy genera indignación: nosotros no queríamos hacerle eso a esa loca.
0: 6:33. 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
2: En la audiencia decidieron guardar silencio y asimismo se conoció que los capturados registran antecedentes relacionados con tráfico de estupefacientes y hurto. Según trascendió en la diligencia, se habrían presentado algunas inconsistencias dentro del proceso, situación que será analizada por el juez encargado del caso. Para el jueves 7:30 AM quedó programada la continuación de las diligencias judiciales, donde se va a definir si los dos hombres deben ser enviados a prisión o recuperar la libertad avanzada, o mientras avanza el proceso. 6:34 PM, ya venimos a contarles más información en esta mañana. En Pereira, los sicarios que mataron a un antiguo pato, un crimen dentro de una vivienda que volvió a sembrar miedo en los habitantes del corregimiento de Altagracia, vecinos del barrio Las Margaritas, terminaron sorprendidos luego de escuchar varias detonaciones durante la noche y descubrir que un hombre habría sido asesinado dentro de su propia casa. Hechos que ya le vamos a contar. Un hombre que atacó a su papá de 86 años, Juan Gabriel Duque Narváez, que terminó en la cárcel luego de ser capturado por las autoridades tras presuntamente agredir física y verbalmente a su papá, un adulto de 86 años de edad, dentro de la vivienda donde convivían. Pereira son los titulares de las noticias que ya le vamos a contar a través de los diarios de la ciudad. Y hay que hablar también esta mañana y enviar nuestro mensaje de solidaridad a nuestros queridos amigos amarillitos, a nuestro querido gremio de los taxistas. Ya le vamos a contar los detalles de un hombre que se dedicaba a este oficio y que lamentablemente fue asesinado. Chapatín, como era conocido, estaba trabajando en su taxi y, como siempre lo hemos dicho, es un trabajo prácticamente de alto riesgo, mucho más cuando se ejerce en horas de la noche, de la madrugada, porque siempre están expuestos a los pillos, a los zampones que causan este tipo de dolor. La madrugada de este martes quedó marcada por el dolor, la tristeza, la indignación en el gremio de los taxistas. Este conductor, muy reconocido por décadas, Barucho no deja mentir, era también cercano a la emisora.
3: Muy cercano.
2: Y fue asesinado mientras trabajaba en el occidente de la ciudad. Un hecho que para muchos de sus compañeros nunca debió pasar. La noticia cayó como un baldado de agua fría entre quienes conocieron tantos años, entre quienes compartieron tantos años con el popular y querido Chapatín, como era conocido, un hombre que prácticamente dedicó toda su vida al volante y que hoy deja este vacío enorme, no solo en su familia, sino también en sus compañeros. 6:36 PM, de eso hablaremos más adelante. La ciudad y el gremio de los amarillos está de luto.

0: Buenos días. Yo escucho Olímpica porque me pone de todo y muy bueno. Gracias.
1: 6:41 minutos, 19 para.

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2: 6:44 Estamos en Yo Escucho Olímpica Pereira en nuestro Facebook para que usted ahí también nos deje su mensaje, nos deje su saludito también. Les agradecemos también a los que comparten esta publicación, este en vivo, para que toda la gente se entere que estamos ahí en vivo con ustedes y que la radio también se ve. 6:45 Atención Pereira.
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2: En noticia en la ciudad, un crimen dentro de una vivienda que volvió a sembrar miedo entre los habitantes del corregimiento de Altagracia. Vecinos del barrio Las Margaritas terminaron sorprendidos luego de escuchar varias detonaciones durante la noche y descubrir que un hombre habría asesinado en su propia vivienda. En la mañana la noticia se regó en cada rincón del corregimiento y muchos, al conocer la identidad de la víctima, recordaron el operativo realizado por la policía el 23 de septiembre del año 2015 contra la banda denominada Los Patos, que era el terror de la época en Altagracia. Juan Diego Grajales García, la víctima de los sicarios, la noche anterior fue uno de los 34 capturados en ese entonces. Los habitantes recordaron también que este hombre estuvo preso por concierto para delinquir y hasta homicidio, y años anteriores también habría tenido otros líos por porte de armas de fuego. El homicidio ocurrió el día lunes 25 de mayo hacia las 10:18 de la noche en la casa 17. Según la información conocida en la línea de emergencia 123, ingresó una llamada alertando sobre varios disparos en el sector, por lo que de inmediato fue enviada una patrulla de la subestación de policía de Altagracia. Cuando los uniformados llegaron hasta la vivienda, encontraron en la sala un hombre sin signos vitales. La víctima presentaba dos impactos de bala en la cabeza.
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2: 6:46 Un hombre que atacó a su propio papá de 86 años. 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Y es que el día sábado, hacia las 9:30 de la mañana, en una vivienda ubicada en la manzana 12 del barrio Confamiliar, sector del Parque Industrial, según lo narrado por la fiscalía durante las audiencias, Juan Gabriel Duque Narváez salió de su habitación muy alterado, agresivo, sin que la víctima entendiera el motivo de su enojo. En ese momento, el adulto mayor, identificado como José Abelardo Duque Duque, se encontraba sentado en el sofá. Debido a sus problemas de audición, no lograba entender bien lo que su hijo le decía. Mientras Juan Gabriel cada vez más le hablaba más duro, de manera más agresiva, la víctima manifestó que ya conocía el comportamiento de su hijo y por eso optó por quedarse callado, hacerse el loquito, para evitar problemas. Sin embargo, al ver que su padre no le respondía, Juan Gabriel se le acercó y le propinó una bofetada en el rostro. Le pegó en la cara. Le pegó una bofetada en el rostro que, según el adulto mayor, le causó mucho dolor. Tras recibir el golpe, José Abelardo Duque Duque se levantó del sofá, caminó hasta la puerta de su casa y salió hacia la vivienda de una de sus hijas, ubicada al frente, donde le contó lo sucedido. La mujer, al enterarse, llamó a la policía. Inmediatamente llegaron y capturaron a este sujeto.
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2: 6:48 ya son las 6:48. Pagará más de 16 años por macabro homicidio. 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Sandra Tatiana Mosquera, una mujer de 32 años de edad, no tuvo otra opción que aceptar su responsabilidad en el homicidio de José Gerardo Jaramillo Holguín, un hombre de 33 años oriundo del municipio de La Virginia, cuyo cuerpo fue desmembrado y abandonado en diferentes sectores rurales del municipio de Anserma, en Caldas. Tras llegar a un preacuerdo con la Fiscalía General de la Nación, un juez de conocimiento le condenó a 16 años y 6 meses de prisión por su participación en el crimen que estremeció a esa región. Y es que, de acuerdo con la investigación, los hechos ocurrieron el 21 de abril del año 2024. Ese día, José Gerardo Jaramillo Holguín desapareció luego de compartir con unos amigos en un establecimiento público. Según se conoció, el hombre salió de un billar con la intención de dirigirse hacia su residencia, pero jamás llegó. Durante las investigaciones, varios de sus amigos señalaron que Sandra Tatiana Mosquera Mosquera habría sido la última persona con la que la víctima tuvo contacto telefónico antes de desaparecer. Dice que las labores de investigación permitieron establecer que, luego de salir del establecimiento comercial, José Gerardo se dirigió hasta la vivienda de la mujer. Según la fiscalía, en el lugar, la víctima fue entregada a dos hombres, quienes posteriormente lo golpearon brutalmente y lo asesinaron. Luego desmembraron su cuerpo y posteriormente, tras cometer el crimen, los responsables introdujeron las partes del cuerpo en varias maletas y posteriormente la abandonaron en diferentes zonas del municipio de Anserma, en Caldas.
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3: 6:50 en noticias nacionales. Bueno, 12 soldados heridos deja el ataque contra batallón del ejército en Riohacha. Es una de las principales noticias nacionales. Durante la madrugada de este miércoles fueron lanzados desde drones varios artefactos explosivos. Es un ataque terrorista con explosivos que fue perpetrado durante la madrugada de este miércoles 27 de mayo contra el batallón de infantería mecanizada Cartagena número 06, ubicada en Riohacha, La Guajira, hecho que deja 12 soldados heridos. En videos publicados a través de redes sociales se aprecia la magnitud de los daños en la fachada de las instalaciones y en algunos puntos cercanos. Además, se observan los que serían los artefactos que detonaron en este lugar.
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3: 6:50 en otros titulares. La CIDH estudiará la posible responsabilidad del Estado tras el asesinato del líder social en Antioquia. Su muerte ocurrió en marzo del 2025 en la vereda El Jabón, zona rural del municipio de Begachí, en el nordeste antioqueño. Y es que la Comisión Interamericana de Derechos Humanos aceptó estudiar el caso del asesinato del líder social y minero Jaime Gómez, conocido como Mongo, para determinar una posible responsabilidad del Estado colombiano por presuntas omisiones en las medidas de protección que debía garantizarle. El organismo internacional analizará si las autoridades incumplieron con su deber de protección, pese a que el líder pues contaba con medidas cautelares desde el año 2026 debido a las amenazas en su contra.
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3: 6:51, temprano es más bacano. Y grave accidente se presentó en la vía Tunja-Bogotá. Volcamiento de bus dejó un muerto en Tocancipá. Por el accidente se tuvo que cerrar la vía en el punto donde ocurrió el volcamiento, mientras los organismos de socorro adelantan labores de atención. Un grave accidente de tránsito se registró en la vía nacional Tunja-Bogotá, allí en el sector de Los Manzanos, en el municipio de Tocancipá, luego del volcamiento de un bus de la empresa Concord. De acuerdo con el reporte entregado con el Cuerpo de Bomberos Voluntarios de Tocancipá, al lugar llegaron unidades de emergencia con apoyo de la Cruz Roja, la Defensa Civil, personal de la concesión vial y ambulancias de la zona para atender a los pasajeros afectados. Las autoridades informaron que en el bus viajaban 15 personas. Tras la valoración médica realizada en este sitio, 7 pasajeros tuvieron que ser trasladados al hospital del municipio debido a las lesiones que presentaban, mientras que

0: Lama, exactamente a 16 kilómetros de la localidad. Tuvo una profundidad de 137 kilómetros, de acuerdo con la información preliminar del Centro Sismológico Nacional. Es un temblor que se dio horas después de otro que tuvieron con una magnitud más fuerte. Hay videos también en diferentes redes sociales que dan cuenta de la magnitud del movimiento telúrico.
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0: Sí, siempre da mucho susto este tipo de temblores. 6:53, hablaremos también de las protestas en Bolivia, en temas internacionales. No quieren el nuevo presidente. No quieren y piden su salida. 7:07, es temprano, es más bacano.

0: los compatriotas que están en el exterior y que nos escuchan por el internet. Un abrazo rompecostillas, bien apretado y revientando esas. Un saludo para los colombianos que están afuera y aquí, Olímpica Estéreo.
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4: Muy buenos días, señores de Olímpica Estéreo. Hay quienes habla su amigo Oscar, deseándoles un feliz día para todos allí en nuestra querida emisora Olímpica Estéreo. Igualmente para toda la ciudadanía pereirana y quienes nos escuchan. Ahí para informarles, al momento se presenta accidente de tránsito. Tenemos alrededor de 2 vehículos colisionados. Una cuadra más arriba de Unicentro, sentido Canchas de la Villa hacia el Plumón. Al momento se presenta fuerte carramenta sobre el carril izquierdo subiendo.

0: Bueno, y aquí está Hernán Gómez, artista que estará con nosotros el próximo 7 de junio en el Festival del Tendero y Comerciante de Barrio con Olímpica Stereo y Fenalco. Ya son las 7:03 minutos.
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0: Momento de noticia positiva con la alcaldía de Pereira. Pereira refuerza acciones contra el trabajo infantil en la zona rural, cumpliendo con el compromiso del alcalde Mauricio Salazar para la erradicación del trabajo infantil. La administración municipal continúa fortaleciendo las estrategias para la protección de la niñez a través de acciones de sensibilización y prevención en el sector rural del municipio. El Comité Interinstitucional para la Educación del Trabajo Infantil, CIETI, realizó un operativo en el corregimiento de Arabia, donde diferentes entidades y dependencias de la alcaldía de Pereira adelantaron jornadas de sensibilización dirigidas a comerciantes y comunidad en general sobre la importancia de proteger los derechos de los niños, niñas y adolescentes. 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
2: 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Ya son las 7 de la mañana, 8 minutos, 7-8 minutos. Llega momento de presentar la primera parte del horóscopo olímpica con la bella Lizeth Joana. Aries, Tauro, Géminis y Cáncer. ¿De qué vamos a hablar hoy, bella Lizeth Joana?
3: Hoy vamos a entregar horóscopo para el día. Hoy es miércoles ya.
2: Miércoles, sí.
3: Miércoles. Sí, señor. Y vamos con el mensaje para los arianos. ¿Qué depara este día para este signo zodiacal?
1: Aries, nacidos entre el 21 de marzo y 20 de abril. Aries.
3: Muy bien, a las 7 de la mañana, 8 minutos. Bueno, Aries, te quiero contar que el tema sentimental últimamente es el que te tiene un poco agobiado, ariano. Aprende desde hoy mismo a aceptar a esa otra persona tal cual es. Es la mejor recomendación que te podemos hacer. Esta persona también tiene cualidades, también tiene defectos. No le puedes exigir que sea como tú quieres, que raye en la perfección e intentarlo cambiar porque no te va a dar ningún resultado. Si tú crees que hay alguna cosa en esa persona que como que no te gusta demasiado, no te agrada, que no logras superar, pues no le hagas perder el tiempo y no lo pierdas tú mismo. Por otra parte, Aries, controla a diario tus palabras, controla el tono y el volumen, porque puedes discutir lo que sea sin perder los papeles, sin salirte de los chiros, como decimos. Tu imagen se vería dañada y por favor no permitas que hoy nadie te saque de tus casillas. Hay gente a quien le gusta realmente la manipulación y te hacen perder el tiempo, te hacen perder energía mientras ellos se mantienen en su sitio. O sea que no les des ese gusto. Los números para los arianos hoy, 9-23. Para Aries, 9-23.
1: Tauro, los nacidos entre el 21 de abril y el 20 de mayo. Tauro.
3: 7 de la mañana, 10 minutos, Tauro. El trabajo será hoy más intenso de lo que tú esperabas y esto te hará, digamos que tambalear un poco, pero no te des tregua, no es momento de relajarse. Ya vendrá el tiempo de descansar a la salida de tu trabajo, pero ahora tienes que definitivamente meterle toda la ficha a tus objetivos. Al final de la jornada te sentirás muy bien si has cumplido tus objetivos. Hoy alguien te dará un consejo sobre una cuestión que tú tienes entre manos. Acéptalo porque es importante, pero no lo sigas solo porque esta persona te lo dice. Y recuerda que esta persona también puede andar un poco despistada en esa cuestión y no sería bueno para ti. Si los amigos te proponen hoy tomar una copa, ¿por qué no? Tomar algo a la salida del trabajo, que sea solo una. Tú ya sabes que estás en una fase de recuperación y necesitas seguir el plan establecido a diario. Es decir, puedes compartir con tus amigos, pero tampoco te excedas. Primero tus responsabilidades. La vas a pasar bien, descansarás por completo de muchos esfuerzos que has estado realizando últimamente. Números para Tauro, 6-64.
1: Géminis, los nacidos entre el 21 de mayo y 20 de junio. Géminis.
3: Bueno, recomendación importante para los geminianos hoy. Géminis, presta mucha atención a lo que te están diciendo muchas personas de las que te rodean a diario, especialmente a tus seres queridos. Está coincidiendo en que últimamente estás bastante irascible y saltas enseguida por cualquier cosa. Así que el mayor problema es que una de las cosas que más te saca de quicio puede ser tu pareja, aunque en realidad no es por nada en concreto. Es tu estado de ánimo y te puede estar jugando una mala pasada y corres el riesgo de que esa persona se canse de que pues tú estés molestando por todo. Hoy dale una sorpresa para demostrarle que te has dado cuenta de que te has pasado y que deseas que no te lo tenga en cuenta. Hazlo, Géminis. En especial si estás en una relación de largo recorrido de la que hasta ahora no has tenido ninguna queja. Los números para los geminianos, muchísima atención, números para hoy, 172.
4: Cáncer, los nacidos entre el 21 de junio y 20 de julio. Cáncer.
3: Por eso eres del signo Cáncer, no te recrees en las cosas negativas que te pasan a diario. Es recomendación importante para ti. Ni creas que eres el único o la única. Todo el mundo atraviesa en ocasiones momentos complicados, pero lo importante es que mantengas la serenidad para determinar cuál es la salida. Te iría muy bien, por ejemplo, apuntarte a algún curso de actividades artísticas o actividades intelectuales, algo que te aporte satisfacción espiritual, te hará ver las cosas de otra manera y parece que ahora lo estás necesitando. Si en tu trabajo también te invade a diario esa sensación como de que no avanzas, que te estancas, pronto vas a tener ocasión de cambiar esa percepción. Se avecina algo que te va a incentivar muchísimo y también es momento de volver a salir, de conocer gente si hace un tiempo sufriste de pronto una ruptura sentimental. Todo eso te irá bien para levantar el ánimo. Además, recuerda, Cáncer, que un nuevo amor puede estar esperándote en el lugar más insospechado. Los números para los nacidos bajo el signo Cáncer, 0-34.
2: Bueno, y para esta primera parte del horóscopo Olímpica, esta hora con Olímpica Estéreo y la bella Lisa Joana, le vamos a repetir los números: Aries, Tauro, Géminis y Cáncer. Aries 923, Aries 923, Tauro 664. Tauro 664, Géminis 172, Géminis 172 y Cáncer 034. Cáncer 034 y número de cuatro cifras, Baruchito.
0: Para esta tanda de Aries, Tauro, Géminis y Cáncer, 9610-9610.
2: Recuerden también dejar reporte de sintonía a través del 320-670-1027, nuestro WhatsApp Olímpica. Y también recuerden que estamos ya a través de nuestras redes sociales, en nuestro Facebook, Yo Escucho Olímpica Pereira, TikTok, @Olímpica Pereira, Instagram igual, @Olímpica Pereira.

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8: 7 de la mañana, 20 minutos. 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
8: 7 de la mañana, 21 minutos. 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
8: 7 de la mañana, 22 minutos. 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
3: 7 de la mañana, 23 minutos. 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

0: 7 de la mañana, 28 minutos, ya son las 7 de la mañana, 28. Recuerden que el próximo 7 de junio estaremos en Expo Futuro celebrando el Festival del Tendero, el Comerciante de Barrio. Esto será totalmente gratis para todos los tenderos, para todos los comerciantes de barrio. Entonces, si usted tiene un vecino que tenga la tiendita del barrio, que tenga la cacharrería, que tenga la panadería, que tenga la ferretería,
1: la ebanistería,
0: la heladería, todo lo que termine en IA, bienvenidos sean, porque es el comerciante de barrio, la fiesta del tendero, que habitualmente hacemos año tras año con Fenalco Risaralda, que siempre dicen, hey, Olímpica, vamos a hacer la fiesta para los tenderos.
1: ¿Listo? Vamos a recochar.
0: Vamos de una.
2: Vamos a pasarla bueno.
0: Y allá pasamos buenísimo. Me acuerdo que allá conocimos a Tres Pensiones.
1: Sí, señor, ¿verdad?
0: Allá conocimos a Tres Pensiones, que le dijimos que bailara con todas las señoras que estaban en la fila inicial, y él empezó una por una y empezó a bailar con ellas.
2: Se las bailó a todas.
3: El mismo que casi me chupetea el 20 de julio, ¿cierto?
2: ¿Qué?
3: ¿Cómo sí, decir? Sí, sí, sí. No se acuerda, claro. Mentiras, estábamos molestando ese día, pero la pasamos muy rico también.
0: No, él no estaba molestando.
3: Yo sí.
0: Él sí se la quería chupetear.
3: No.
0: Pero pues con mucho respeto. Tres Pensiones.
3: Pero con respeto. Sí, bueno.
2: Menos mal.
3: Bueno.
0: El día que nos hizo arrodillar como pendejos allá en la.
3: Y usted cayó redondito.
0: No, yo no, porque yo estaba animando, pero Baruchito sí. Barucho ya sabía la.
1: Yo caí dos veces, sí.
0: Pero usted ya
1: pues
0: sabía.
1: Pues caí una vez y la otra sí.
0: Ay, usted la sabía actué, la dinámica.
4: Porque ella cae.
0: Bueno, Festival del Tendero al Comerciante de Barrio será el próximo 7 de junio. Ahí tendremos tres grandes artistas, pero en especial con este señor que suena de fondo, que se llama Hernán Gómez.
2: Hernán Gómez, cómo nos encanta la música, el talento que tiene Hernán Gómez. Será el artista central, artista invitado para esa gran celebración, para el Festival del Tendero y Comerciante de Barrio, donde lo vamos a pasar muy, pero muy bien. Pero no estará solo Hernán Gómez, don Hernán Gómez.
0: No, señorita, estará acompañada de ¿quién?
2: De Dari Ortúa. Dari. Yo quería que usted lo dijera porque.
3: Lo que pasa es que él no lo dijo porque el suspiro no lo dejó manifestarse.
0: ¿Qué está haciendo así el Baruch? A ver, aquí ya nos pueden ver.
3: ¡Qué bruto pocalicero!
2: Dari Ortúa, que recordemos es la talentosísima hija de el maestro Jorge Luis Ortúa, en paz descanse.
0: A ver, los que están ahí en el Facebook, que nos vayan contando quién quiere ir a este evento del Festival del Tendero. Por aquí nos estaban preguntando ahorita, decían, Joanita, ¿dónde es el Festival del Tendero? Será en Expo Futuro, pero es gratis, ni a no es mano, pero con boleta en mano.
2: Ese sí es con boleta.
3: ¿Y entonces yo cómo hago para tener la boleta?
0: Porque la boleta que usted va a tener, Dani Su, es con la que usted se va a ganar muchas cosas.
2: Ok.
0: Entonces, marque ya. No marque. Escriba. Escriba este número: 315-889-7748. 315-889-7748. Si están escuchando, amigos tenderos, comerciantes de barrio, déjenme ya en el WhatsApp Olímpica. Me dice, Eddie, lo estoy escuchando de tal negocio. Lo okay. saludamos el negocio y de una vez le extendemos la invitación a través del WhatsApp Olímpica. Pero para las boletas, escriba al 315-889-7748. El Festival del Tendero de Comerciante de Barrio. Ahí pasamos muy rico.
2: Pasamos desde
0: las 12 del día usted puede estar llegando. No es un evento para trasnochar, termina temprano, tipo 8:30 de la noche más o menos hemos terminado, ¿cierto?
3: Pero usted sale chapeto.
0: Pero sí. Pero ahí sí sale chapetico. Además con Hernán Gómez, Joanita.
2: No, es que cómo no, muchachos.
0: Además cumpleaños de Eddie Agudelo. No, vamos a salir
3: de
0: boludo.
3: Le van a soplar la vela ese día.
0: Sí, nos van a
4: soplar. De ahí salimos chapeto y nos vamos para.
0: Ah, sí, va. Impacto. 7:32 minutos. Entonces ya saben, con Fenalco, Festival del Tendero Comerciante de Barrio, el próximo 7 de junio. 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Señores Fenalco, buenos días. Escuché en Olímpica Cero que me van a entregar aquí las boletas para ir al Festival del Tendero el próximo 7 de junio. Expo Futuro, un domingo, es una fiesta familiar, es una fiesta para ustedes los tenderos. Allí hacemos habitualmente rifas, hacemos concursos, pasamos rico, escuchamos buena música y ustedes celebran ese día tan especial. Entonces ahí nos vemos. 315-889-7748.

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1: Saludo para Dolly Amparo Quintero, dice por acá, hola Olímpica, buenos días, saludando desde la clínica de la policía, un saludo para ella y para todos nuestros oyentes en los diferentes sectores.
2: Dice aquí, buenos días, ¿cómo amanecieron todos los de Olímpica? Muchas bendiciones, feliz día para un gran favor. Ya escribí para lo de las boletas, no contestan, gracias, bendiciones. 315-889-7748. Insista. Muchas gracias.
3: ¿Qué estás haciendo?
4: ¡Yo!

0: Ella es Dari Ortúa, estará entonces, ya saben, el próximo 7 de junio con Hernán Gómez en la fiesta para el Tendero, Festival del Tendero Comerciante de Barrio, con Fenalco Risaralda. Escriban ya para que les den sus boletas a través del 315-889-7748. Ya son las 7 de la mañana, 37 minutos. Está con nosotros vía telefónica Jorge Alexis Mejía Bermúdez, que es el secretario de Hacienda de la ciudad de Pereira. Usted ha visto los avisos, ha visto las campañas. Usted tiene algunas dudas también. Si tiene dudas, escríbamelas al WhatsApp Olímpica 326-70-27 sobre el predial. Hasta el 31 de mayo, este próximo 31 de mayo, es decir, el próximo domingo ya, estará vigente el 15% de descuento para el pago total del impuesto predial 2026. Secretario, buenos días. Bienvenido a Olímpica Estéreo.
1: Hey, muy buenos días a usted y a toda su audiencia.
0: Cuénteme un poquitico sobre el impuesto predial 2026. Hasta este momento, que hay buen recaudo, la gente está juiciosa, todavía nos falta.
1: Sí, Eddie, muchísimas gracias. Yo creo que los contribuyentes del impuesto predial han respondido a esta propuesta que les ha hecho el señor alcalde, que a través de decreto firmado este año está dando un descuento del 15% sobre el pago de la vigencia del año 2026. Esto, lo primero que hay que aclarar es que eso es vigencia 2026, o sea, hay que estar al día hasta el año 2025 en el pago del impuesto predial. O sea, esto es para todos los contribuyentes que han sido muy juiciosos en el pago de sus impuestos año a año. Estamos hablando casi del 75% registrado históricamente hasta el año 2025 los contribuyentes del impuesto predial. Por esa razón, el alcalde ha querido este año dar este descuento del 15%, que anteriormente era el 10%, para premiar a esas buenas pagas del impuesto predial. Esperamos entonces que al 31 de mayo, fecha que no va a cambiar, porque a veces llaman y que por qué no dan un poquito más de plazo. No, estamos en el quinto mes del año 2026, y ya ese es un tiempo suficiente para que quienes tengan ya el recurso para el pago del impuesto predial se hagan acreedores a este descuento tan importante del 15%.
0: Secretario, la importancia de contribuir con el predial en la ciudad de Pereira. Yo sé que mucha gente lo ve solo como un impuesto, pero ese recaudo beneficia muchísimo a la ciudad.
1: Sí, claro, Eddie. Yo creo que yo tengo una teoría, y es que los contribuyentes, cuando ven que en una ciudad hay progreso, en una ciudad se están viendo las obras, como en este momento está adelantando el doctor Mauricio Salazar, el mantenimiento de las vías, todos los programas sociales que se adelantan, los temas de seguridad, de salud, de educación. O sea, los ciudadanos ven que se está construyendo ciudad con los recursos de los impuestos. O sea, nosotros hoy recaudamos en predial en el año más o menos 230 mil millones de pesos, y eso se ve reflejado en todas las obras que se adelantan en el municipio de Pereira. Entonces, la medida en que los ciudadanos confían en la administración, de esa manera esperamos que la reciprocidad sea el pago de los impuestos municipales, en este caso el impuesto predial.
0: Si por X o Y razón no puedo pagar hasta el 31 de mayo, ¿qué pasa? ¿Qué me pasa a mí como contribuyente por omitir ese pago antes del 31 de mayo?
1: Nosotros tenemos por obligación que emitir facturación trimestral del impuesto predial, porque es un impuesto de causación anual. Desde el 1 de enero de la vigencia ya debe el impuesto predial, pero lo puede pagar durante todo el año, y cada 3 meses nosotros enviamos una factura a las casas de los contribuyentes. Hoy ya hemos entregado toda la facturación a nivel urbano y rural, y esperamos entonces que al 31 de mayo se aproveche el descuento del 15%, pero para el que no paga ese día, pues le seguirá llegando su factura trimestral, y obviamente tiene unos intereses que se cargan allí en los pagos trimestrales. Por eso lo mejor es aprovechar este día, este 15% de descuento al 31 de mayo. Si usted me permite, yo le diría a los contribuyentes que no hay que salir de la casa, que no hay que hacer colas, que no hay que ir a los bancos, que no hay que ir a ninguno de los puntos que hemos habilitado también en la ciudad, porque el portal tributario está habilitado el 100%, y a través de allí se puede revisar la factura, se puede imprimir si el contribuyente quiere para guardarla, pero lo puede pagar desde tarjeta de débito, tarjeta de crédito, a través del portal tributario. O sea, no hay que moverse de la casa para pagar el impuesto predial, porque nuestro portal tributario, que es tributario.pereira.gov.co, o a través de la página oficial de la Alcaldía de Pereira, ahí está nuestro portal, se puede hacer el pago sin tener que moverse de ningún sitio.
0: ¿Todavía están en el edificio de la Torre Central, local 104?
1: Sí, estamos en Torre Central, vamos a estar hasta el sábado, hasta las 3 de la tarde. Sabemos que el 31 es un día difícil de, digamos, la movilidad por el tema de elecciones, por eso insisto tanto en el pago por a través del portal tributario. A su vez, estamos también en en el Mall Palo de Agua por la vía Condina. Vamos a estar hasta el viernes, hasta las 5 de la tarde. En la sede Confamiliar Risaralda nos dieron un espacecito también. Ahí vamos a estar también hasta el viernes a las 5 de la tarde. En la Gobernación estamos en el primer piso también atendiendo a los contribuyentes. En todos esos sitios es con datáfono, porque los funcionarios no están autorizados para recibir en ningún momento dinero en efectivo de los contribuyentes. Y los estamos atendiendo en el primer piso de la alcaldía, donde ya está ubicada la Secretaría de Salud, que es en toda la esquina del Palacio Municipal, y adicionalmente en los puntos de atención de las empresas públicas, de la empresa Energía Pereira, que es el centro de recaudos también de Torre Central, bancos de la ciudad, Costar. Nos dicen, no hay un sitio donde no se pueda pagar el impuesto predial hoy en el municipio de Pereira.
0: Bueno, nos quedamos con tres cosas. Hasta el 31 de mayo tiene entonces el 15% de descuento. No tiene por qué estar pagándole ningún dinero a ningún intermediario cuando usted tiene disponibilidad primero del portal tributario.gov.co para hacer estos pagos digitales, y tiene pues la posibilidad de hacerlo también con datáfono en diferentes puntos de la ciudad. ¿Qué se nos queda en el tintero, señor secretario? Mensaje final para todos los oyentes de Olímpica Estéreo.
1: Muchas gracias, Eddie. Primero agradecerles a ustedes por esta oportunidad que me permite comunicarme con todos los contribuyentes del impuesto predial e insistir en que deberle al municipio de Pereira el impuesto predial cuando no se aprovecha el descuento no es un buen negocio, porque los intereses son de usura, son importantes que se cargan a las facturas. Entonces, lo mejor es aprovechar esta fecha, el 31 de mayo, para pagar con el 15% de descuento el impuesto predial vigencia 2026.
0: Jorge Alexis Mejía Bermúdez, secretario de Hacienda de la ciudad de Pereira, un abrazo, gracias por la comunicación.
1: Muchas gracias a usted y a todos sus oyentes.
0: 7:43, ahí está entonces, aproveche ese 15% de descuento hasta el 31 de mayo para pagar el predial.

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1: 7 de la mañana, 49 minutos. 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

0: sobra.
1: Claro que tengo de sobra.
0: Lo que no se puede comprar.
1: Cosas que no se pueden comprar, Baruchito. Cosas que no puede comprar y lo hacen rico, millonario.
2: La salud, creería yo.
1: La salud. La de Kevin.
2: La salud,
1: creo. No, no se vale repetir.
2: No, pero es que en el arroz.
3: Bueno, la felicidad.
2: Bueno, la felicidad también.
1: Ok.
4: El amor de mi familia.
2: La autenticidad.
1: La reflexión del padre Alexander Ramírez esta mañana estuvo fuerte.
4: Bonita.
1: Estuvo muy fuerte. Usted está vendiendo su tiempo y cuando se vaya de su trabajo, ese que le ha dedicado noche y día, ahí lo reemplazan fácil.
3: Es cierto.
1: Pero en su casa no, en su casa siempre lo van a extrañar. El día que usted falte en el trabajo lo reemplazan de una.
3: Somos parte del inventario acá.
1: Exacto. Uh-huh. No, aquí donde sea, donde usted esté trabajando, independientemente de la empresa que sea, por más bien que lo trate y por más bien que le vaya, simplemente usted el día que falte, pues va a ser reemplazado, porque así funciona el sistema.
3: Sí.
1: Cierto. Pero en su casa lo van a extrañar, su familia lo va a extrañar, su madrecita seguramente lo va a extrañar muchísimo. Entonces, pilas. Hay cosas que nos hacen ricos y no necesariamente es el dinero. Es el mensaje de esta canción que hace Julián Daza. 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

0: 55 pulgadas.
1: 55 pulgadas, 55 es grandísimo.
0: 55 pulgadas, sí es grande.
1: Con control remoto y todo.
0: Es como así, de mis brazos, ¿no? Más o menos.
2: Yo lo que quiero es un abrazo a esta hora. Por favor.
0: No. No, ¿verdad? Está
2: falto de afecto y de cariño.
0: Gracias a Dios, no. Con esta canción se van a poder ganar un televisor de 55 pulgadas. Además de eso, la cervecita para que ustedes disfruten con los amigos, con los compañeros.
2: ¡Ay, qué rico!
0: ¿Qué dice usted estrenando el televisor para el primer partido de Colombia?
1: No,
0: Mundial. Y además de eso, le vamos a entregar la camiseta de la Tri.
1: ¿Camiseta de la Tricolor también?
0: No. También, entonces camiseta de la Tricolor, cerveza para que disfrute con sus amigos, con sus amigas, con la familia, con los suyos, o usted solito. No, usted solito.
2: Ay,
0: no.
2: Quiero una cervecita bien fría para este calor.
0: El exceso de alcohol es perjudicial para la salud, pero y televisor de 55 pulgadas. Entonces, ¿qué tiene que hacer? Simplemente ya en el WhatsApp Olímpica pone la palabra rico, así.
1: Sencillo, cortico.
0: Rico. Si ya va a mandar esa palabra a otro chat, pues póngala de una vez en el WhatsApp.
3: Rico.
0: Cierto, de pronto se está ahí chateando con alguien. Rico. Joana, rico.
2: Rico, rico.
0: Rico. Entonces póngala ya en el WhatsApp Olímpica, llena los daticos y se va a poder ganar ese televisor de 55 pulgadas. Vea. 8 de la mañana en punto.
3: Saludos para John Freddy, para Cecilia, para Dora Patricia, para José Walter, que también ya envía la palabra, y Gustavo también, que ya se escriben para el televisor. Además, con la palabra rico.
0: Bueno, un abrazo. Dice por acá, saludando negocios también, que nos estaban escuchando. Se me perdió el saludito de la señora.
2: Cierto. Qué malo eres.
1: ¿Sabe dónde?
0: Es que están escribiendo mucho.
1: Delicias del Bosque, en Quintas del Bosque, siempre están con Olímpica Estéreo.
0: Bueno, un abrazo. Ya saben, palabra rico con Julián Daza. Se van a ganar este televisor de 55 pulgadas, cervecita y además camiseta para la Tri. 5 canastas de cerveza.
1: 5.
0: Sí. 8 de la mañana en punto, viene el horóscopo Olímpica con la bella Alice Joana en esta nueva mañana, horóscopo diario. Además, para que usted, venga, ¿no cayó chance ayer de Diomedes Díaz?
2: Eso mismo iba a preguntar.
0: No cayó.
1: Yo hice dos números.
0: Hizo dos numeritos.
1: ¿Y cómo les parece, muchachos, que hice dos números y antes de dar esos dos números,
0: sí,
1: di otros dos? Me dijo, no, ya está vetado.
2: Sí, ¿en serio?
3: Sí, sí, sí. Los cierran.
0: No, lo que más es que los vetan.
3: Los cierran para que no ganen.
0: No sé por qué los vetarán.
1: ¿Y cómo te
0: seguramente? Mucha gente.
1: Exactamente. Juega con esos números. Y ayer un amigo me escribió, el Capi Alonso, y me dio otro número y me dijo lo siguiente. Me dijo, si lo encuentro por acá.
0: Bueno, ahorita que lo encuentre, Baruchito, decimos.
1: Ya lo encontré.
0: Bueno, ¿cuál es?
2: Uy, qué rápido.
1: El otro número para Diomedes Díaz es el número 4173, que fue la avioneta donde iba Diomedes Díaz, donde viajaba Diomedes Díaz.
0: Bueno, no, y de ahí para allá usted búsquele las canciones que hizo, los álbumes que hizo, la fecha al que ganó el Grammy, que cuánto calzaba. No,
1: cuántas veces roncaba por la noche. No,
0: pero los que tenemos en arroba Olímpica Pereira, vaya, hágalos durante toda la semana, póngale fe durante todo el mes, quien quita que se gane el chancecito.
1: Es que no solamente era ayer.
0: Exactamente. 8 de la mañana, un minuto, horóscopo Olímpica con la bella Alice Joana.
4: Leo, los nacidos entre el 21 de julio y el 21 de agosto. Leo.
2: Olímpica. Bueno, y nos vamos con el mensaje para los nacidos bajo el signo Leo. Leo, ese carácter tuyo tan impetuoso, tan impulsivo, no es que esté mal, está muy bien según el momento, pero tienes que aprender a controlarlo cuando es necesario. Si hoy tienes de pronto un roce con un amigo, ni se te ocurra demostrar ese carácter o tu mal genio, no es el momento apropiado, y tampoco se te ocurra dar lecciones a nadie, por muy seguro que estés de lo que tú haces. Acepta a los demás tal cual son y como mucho pues dales un consejito o una opinión, pero por favor procura hacerlo solo cuando te lo pidan y aún así con ciertas reservas. Recuerda que en el amor, Leo, plantéate hoy que quizá deberás seguir luchando un poco más si tanto te interesa una personita por ahí especial, pero sé consciente de que esta relación te está costando muchísima paciencia y también bastante dinero a diario. Quizá ahora te viene mejor un poco de libertad. Los números para Leo, atención, para hoy, 568.
4: Virgo, los nacidos entre el 22 de agosto y 22 de septiembre. Virgo.
2: 8 de la mañana, 3 minutos. Bueno, si eres del signo Virgo, si hoy te sientes excepcionalmente fatigado, Virgo, y necesitas de pronto hacer un sobreesfuerzo para llegar a cumplir con tu trabajo, antes de que esta situación te haga cometer un error, tómate el tiempo, tómate el descanso en medio de tu horario laboral. No te preocupes tanto porque no te lo van a reprochar. Recuerda que todo tu entorno sabe que no eres de los que está definitivamente buscándole la caída a otros. Si está baja tu energía ahora, es por algo. Aparte de descansar, te conviene hacer de pronto hoy alguna actividad que te anime, por ejemplo, ir a comprar algo, algo bonito, cambiarte el look, qué sé yo. Quizá puedes hacer algo por tu casa, si estás demasiado cansado físicamente, algo que te resulte gratificante. Te lo mereces, Virgo. Igual te mereces también un encuentro romántico en horas de la noche. Toma un tiempo para prepararlo, te iría bien y te alegrarás el día de esa forma. Los números para Virgo hoy: 6-77.
4: Libra, los nacidos entre el 23 de septiembre y 22 de octubre. Libra.
2: ¡Olímpica! Bueno, si eres del signo Libra, probablemente no te sentirás hoy en tu día más feliz. Tu ánimo estará bajo, pero irá mejorando conforme pasa el día. A medida de que cambie esta influencia planetaria que se aproxima a la luna llena, además, hace que cada día te sientes mejor, que mejore tu entorno. Descubrirás a diario que se te aprecia, que se te respeta más de lo que tú podrías desear. También contribuye esto a que estés de mejor humor. Si sales de compras, equípate también para esta temporada de verano. Cómprate ropa, accesorios para esos días de calor que están comenzando. Siéntete muy bien cuidando de tu aspecto personal, es muy interesante esto. Recuerda que hoy alguien en una conversación te puede hacer sentir muy atractivo y muy seductor o seductora, Libra. Así que si quieres coquetear, hazlo si te apetece. No te pongas cortapisas a diario ni busques excusas para seguir como enclaustrado en tu casa, encerrado. Ahora hay que salir y también hay que divertirse. Librano, números 3-12 para Libra, 3-12.
4: Escorpio, los nacidos entre el 23 de octubre y 22 de noviembre. Escorpio.
2: 8 de la mañana, 5 minutos, Escorpión, estás viviendo estos días de absoluta normalidad y tu normalidad es que un montón de gente te busque para que los ayudes, para que les puedas brindar un consejo. Hazlo siempre que puedas, sobre todo ten en cuenta a quienes te han ayudado en tus momentos más difíciles, pero no olvides que lo primero eres tú, porque si tú no estás bien, no podrás ayudar a otras personas. Estás muy satisfecho con tu trabajo, Escorpión, pero has de dedicarte también a otra actividad, por lo menos durante esta semana. Te va muy bien, pero te puede ir mucho mejor. Así que pon hoy un poco de alegría en tu hogar, Escorpión. Unas cuantas plantas te darán otra energía, o quizá una pintura, qué sé yo, un cuadro. Recuerda que debes eliminar todo aquello que te sobra y no dejes pasar ningún día sin deshacerte de algo que tú ya no necesitas para que lleguen nuevas energías a tu vida y a tu casa. Los números para los escorpiones, atención, 4-58.
3: Bueno, y para esta segunda parte del horóscopo olímpica, les contamos a esta hora de la mañana, Leo, Virgo, Libra y Escorpión. Leo 5-68, Leo 5-68, Virgo 6-77, Virgo 6-77, Libra 3-12, Libra 3-12 y Escorpio 4-58, Escorpio 4-58 y número de cuatro cifras, Baruchito.
1: Para esta segunda tanda, Kiwi, de Leo, Virgo, Libra y Escorpión, 56-34.
3: Bueno, saludo especial ahí para Carlos Alberto también, que nos deja reporte de sintonía desde la avenida Juan B. Gutiérrez. Bendiciones, un temita, si es posible, un planchazo, dice por acá de Roberto Carlos. Ya vamos a mirar entonces y con mucho gusto se lo vamos a programar en la emisora del primerísimo lugar. 8-8.

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3: Ya son las 8 de la mañana, 16 minutos, 8 de la mañana, 16, en la emisora que te pone de todo y bien bueno. Vayan ya a Roa Olímpica Pereira porque Baruchito tiene un billete en la mano.
0: Sí, señor.
4: Billete. Bueno, está largo entonces.
3: Barucho tiene un billete de 100 lucas en la mano, de 100 mil pesos.
4: Ay, vamos a chismosear.
3: En Arroba Olímpica Pereira, con una pregunta. Joanita dice la siguiente: ¿qué jugador y qué gol debería estar en uno de nuestros billetes?
5: ¿Qué jugador y qué gol?
0: ¿Y qué jugada?
3: ¿Y qué jugada, uh-huh, qué gol debería estar ahí en uno de nuestros billetes?
5: ¿Pero de qué año? ¿En algún mundial?
4: Nunca haya sido muy destacado, seguramente.
5: Por ejemplo, cuando usted me dice eso, yo recuerdo mucho el gol de Freddy Rincón contra Alemania.
0: Buena esa.
5: En el de Italia, sí. 90, ¿no?
0: Sí, sí.
5: Ese, por ejemplo, lo
3: ese
5: tengo.
3: Es una buena jugada.
5: Lo tengo en mi mente, la cara de él, la celebración.
4: O el gol de James cuando jugó con Brasil, hizo en el Mundial también.
5: También. Ese, sí.
0: Con Uruguay, el golazo.
3: Baruchito hacía la pregunta esta mañana.
0: ¿Ah?
3: ¿De qué onda?
4: ¿Fue de la mitad ese gol?
0: No, más adelante. Fuera del área.
3: El pase de Aguilar
0: a James.
3: De cabeza.
0: También.
3: Sí. James.
4: Uy.
0: James pecho y patea.
3: Bueno, el escorpión de Reneguita dice por acá a través del 326-70-27. Dígame, Eddie, ahí en Otica Voz, ¿quién cree? ¿Quién piensa usted que debería estar en los billetes de 100 mil? Que sea jugador, un jugador, uh-huh, icónico de Colombia que merezca estar en el billete. En los billetes.
5: Bueno,
3: como son varios billetes, pues varios jugadores.
4: ¿Cierto? El que nos robaron, el que era gol de Yepes. Ese sí.
5: Yo diría que el pibe Valderrama o qué otro, a ver. O me gusta también.
4: No, esa jugada del Tino, no.
5: Leonel Álvarez.
6: La jugada Oscar Córdoba no, también no. Debería estar.
0: Una
6: ahí.
0: Tajada, por ejemplo, también. Yo recuerdo mucho al Palomo Usuriaga. Albeiro, el Palomo Usuriaga, no es verdad. Sí,
4: sí, sí, sí. Sí,
0: a
4: sí,
0: ver.
4: Sí, sí.
0: Que jugaba,
3: no se ríe, sí,
0: jugaba sí. Repechaje contra Israel. Y entonces en Israel quedaron empatados, creo que 0-0, 1-1.
6: Pues no de acuerdo usted.
0: Y
6: no,
0: Colombia en Barranquilla le ganó 1-0 con gol de Albeiro, el Palomo Usuriaga, para ir al campeonato de Italia 90, donde le empataron a Alemania.
3: Bueno, usted dice que entonces él debería estar ahí.
0: Sí, señor.
3: Bueno, buenos días.
7: Buenos días, un feliz día para todos los locutores de Olímpica. Me gustaría que estuviera James y con el gol que hizo en el Mundial de Brasil 2014.
3: Ay, la señora sabe. Me encanta esa propiedad con la que las damas.
0: Ahí se le nota que el esposo no le sopló, ella sabe.
3: Sí,
4: que ella, no me lo escuchó ahorita. No.
3: Exactamente. ¿Quién más? Buenos días.
8: Hey, buenos días, ¿cómo está?
3: ¿Bien o no?
8: Nuestro gran Andrés Escobar debería estar ahí en el billete de 100. Andrés Escobar, me parece a mí.
3: Como homenaje.
5: Como un homenaje, estéreo, sí.
8: Porque me pone de todo bien bueno.
0: ¿También hacía goles bonitos Andrés Escobar?
3: Muchas gracias. Sí, además era muy buen jugador. Buenos
0: el
3: días.
0: Caballero.
9: Buenos días, Olímpica. El que merece estar en ese billete es James, el 10. Porque es muy buen jugador, ha sido buen jugador, representante del país ante el mundo.
3: Sí.
9: ¿Qué escucho yo, Olímpica? Porque me pone todo bien bueno.
3: Bueno, mientras van dejando ahí su notica, vos 326-70-27, dice por acá Lucho Díaz, doña Cecilia Cardona dice Lucho Díaz, también Asprilla, dice por ahí, no cabe en el billete. Danilo, buenos días.
10: Hola, se sale. Muchachos.
5: Se sale un billete más larguito.
10: Buen día para todos. Qué bueno, pues el Cucho Hernández, hombre, el tercer peregrino en la historia en jugar un mundial. Y el que debe estar en el billete de 100 mil, un jugador icónico y por la jugada, René Higuita, el escorpión. Esa es indiscutible, hermano. Por lo que representó, en donde se produjo, porque fue en Wembley. en el templo de fútbol en Inglaterra. Entonces, eso es representativo. Yo creo que ese sería el icono de los billetes.
4: Buenos
10: días para todos y Dios los bendiga. Y saludos a la mesa.
3: Vaya, vaya, mesa.
5: Saludos. Yo siempre me he hecho la pregunta. ¿Ustedes se imaginan que la jugada del escorpión no le hubiera funcionado a Reneguita y nos hubieran hecho un gol? ¿Qué hubiera pasado?
3: Estaríamos diciendo que
5: la historia sería totalmente diferente.
3: Estaríamos diciendo que el billete de homenaje sería para Reneguita.
0: Pero eso es de valientes, arriesgar, o sea, se le dio.
6: Yo pondría Reneguita.
3: Me encanta eso que usted acaba de decir, pero usted, porque no, los que cambian la historia son los valientes, pero los que tienen total coraje.
5: Muchachos, pero ustedes imaginan cómo lo hubiéramos sacrificado. O sea, si así lo hicimos con, y hay que recordar esa triste historia con Andrés Escobar, ¿ustedes se imaginan lo que hubiera pasado, lo que hubieran dicho de René?
3: Pero también hubiera sido.
5: Somos muy doble moral.
3: También hubiera sido histórico,
5: somos
3: ¿no?
5: Muy doble moral.
3: Hoy por hoy, venga, ¿qué le pasa? ¿Usted qué pensaba?
6: Yo intenté hacer
5: el escorpión en ese momento.
3: ¿Vos qué pensaba, chiquita, hacer ¿qué?
0: Cuando hizo el de escorpión.
3: Le aseguro que si no lo hubiera salido ahí, lo hubiera salido en otro partido. Lo que pasa es que no de tanta relevancia, pero
0: yo también metería en el billete al Tino Asperilla, pero se convertiría en una bandera en vez de billete.
4: Uy, Baruch.
6: No, Baruch.
0: Sí, señor. Icónico.
6: Yo pondría a Reneguita en ese billete, pero en
4: también
6: el de
4: tiene
6: 200,
4: que ser un billete
6: mil
4: grande para todos.
3: ¿De 200 mil?
6: De 200 mil, sí.
3: ¿A quién?
6: A Reneguita. Pues para darle como la importancia.
3: Okay.
6: De ahí para abajo el de 100, el de 50 y hasta llegar al de 1000.
0: ¿Sabes cuál otro? A Lucho Díaz con la chilena que le hizo el gol a Brasil. Qué jugadota.
3: Sí.
0: Ahí la meto.
3: @olímpica Pereira. Ahí está la imagen de Barucho con el billete de 100 mil. Vayan, véanle el jugador que está en ese billete de 100 mil. Sí, buenos días.
11: Hola, buenos días. Hola. Olímpica Stereo. Los que yo creería que deberían de estar este año como tal, o sea, por el año, sería James Rodríguez y Luis Díaz. Y si es en forma, pues, histórica como tal, sería, pues, el pibe Valderrama.
4: Uh-huh. Todo bien, Hola.
3: Muchísimas gracias. Sí, el pibe. El pibe tendría que estar por la cara del pibe ahí.
5: Sí, el pibe es icónico.
3: Bacano.
12: Buenos días, mis niños, a todos. Un feliz día. Si fuera votación de cantantes, el que debería estar en ese billete de 100 mil sería Jason Jiménez. Pero como es de jugadores, James Rodríguez. Buen día.
3: Hay cositas.
5: Venga, otro día
3: lo hacemos con cantantes.
5: Falcaíto.
3: Falcao.
0: Sí,
5: Falcao también.
3: Bueno, yo creo que a todos nos emocionó esta noticia y es porque no sabía. De hecho, nos lo acaba de decir un oyente, tercer jugador pereirano en jugar un mundial.
0: Ah, sí.
3: ¿Quiénes fueron los dos primeros?
0: Santa e Izquierdo.
3: Ah, bueno, Izquierdo. Uh-huh. Es verdad.
0: José Heriberto Izquierdo.
3: Del Santa no tenía referenciado, pero Heriberto Izquierdo sí. En 2015, Juan Camilo Hernández debutó en el profesionalismo a sus 15 años, vistiendo los colores de su amado Deportivo Pereira en torneo de ascenso. En 2016 fue la gran figura y estuvo en la puerta de lograr el objetivo del ascenso con el Deportivo Pereira. Y ese gran rendimiento le permitió ir al América de Cali, luego ir a Europa y el resto, pues, es historia, lo que conocemos del Cucho Hernández. Y hoy, orgullosamente a sus 27 años, hace parte de los 26 convocados al equipo nacional para el Mundial 2026 en Estados Unidos, México y Canadá.
0: ¡Qué orgullo! ¡Qué orgullo!
3: Usted que vio crecer al Cucho en el barrio, usted que de pronto compartió con él, usted que se lo encontraba en el gimnasio, usted que...
6: En el centro comercial.
0: Que comió helado con él en el barrio.
3: Exactamente. Debe sentirse orgulloso de que el Cucho Hernández sea convocado. Primero porque el Cucho en silencio ha hecho un buen trabajo. O sea, yo al Cucho no lo veo tan mediático o acaparando medios y haciendo polémicas. Locuras.
0: Perfil bajo.
3: Exacto. Ha sido disciplinado en lo suyo. Se ha enfocado en hacer las cosas bien. Y ahora es referente incluso internacional en Europa, en su equipo el Betis.
0: Real Betis.
3: Siendo figura y siendo importante para la consecución de los objetivos de este equipo europeo. Y hoy, con mucho orgullo, pues ese niñito está cumpliendo un sueño de ir al Mundial. Véalo de manera social. Los niños que están jugando, que están en el barrio, que tienen este sueño, van a enmarcar la figura del Cucho como ese objetivo.
0: El sí se puede.
3: Exactamente, y a menudo los niños tienen estas figuras, uno como niño tiene estas figuras para entender que sí se puede llegar a donde uno quiere.
0: Claro.
4: Y van creando la disciplina, ¿no? Y la responsabilidad también de ir a entrenar, de ser juiciosos.
0: complementar con el estudio también.
4: Uh-huh. Muy importante.
3: En sus palabras, eché un vistazo atrás, dice él, y se me pasan muchas cosas por la cabeza. Solo quien estuvo y vivió mi proceso para llegar hasta este momento sabe el esfuerzo y la dedicación diaria que he desempleado, sí, que he empeñado.
0: ¿Desempeñado?
3: Creo que hay un error ahí de gramática. Para poder lograr este sueño, dice él, jugar para tu selección te queda para toda la vida y hacerlo en un mundial hace que ese sentimiento crezca mucho más. Una cosa es que usted lo llamen a la selección, pero otra es que lo llamen a un mundial.
6: Sí, ya es diferente. Señor.
3: Primero, otro nivel. Primero, porque dicho por los expertos, usted va a un mundial y no sabe si regrese. Uh-huh. Usted no sabe si vuelva al mundial.
0: Es una vitrina.
3: Además, lo va a impulsar internacionalmente si hace las cosas bien. Y si no, también.
0: ¿Recuerdan al Cucho en un amistoso internacional que metió 2 goles con la selección Colombia?
3: Exactamente. Uh-huh. Mucha ilusión y ganas de hacer historia con mi país, dice el Cucho Hernández. Ahora tenemos una nueva oportunidad de hacerlo. A cada persona que hizo parte de este proceso, gracias. Decirte que queda mucho por escribir, por hacer. Es lo que dice el Cucho Hernández. Juan Camilo Hernández Suárez, tercer pereirano, que estará presente en la máxima con la tricolor en esta cita orbital. Es un orgullo, es muy, muy, muy, muy orgulloso el hecho de estar ahí. Es noticia, y tiene que ser noticia esto para la ciudad de Pereira, para el país, que un jugador pelado de allí, de nuestra ciudad, de un barrio, pues sea hoy convocado de manera importante, porque va a tener un rol importante el Cucho Hernández en esta cita orbital.
0: Por acá me escribieron que John Edison Castaño, pero creo que John Edison Castaño no alcanzó a estar en un mundial, él es pereirano, estuvo en Copa América y sí fue muy protagonista ya.
6: ¿A quién le hubiera gustado de los pereiranos que juegan en el exterior o juegan aquí también en equipos colombianos que hubiera estado de pronto ahí en ese mundial?
3: En ese momento, con actualidad deportiva importante, ninguno. Sí. ¿Usted destaca a alguien?
6: Leo Castro no hubiera entrado de pronto ahí. Pues yo sé que le falta obviamente un poquito más de fútbol.
3: La edad y el...
0: O sea, de corazón sí, pero sí le falta.
6: Sí le falta, sí, cierto. Le falta.
0: Pero Falcao, de corazón sí, pero ya.
3: No, yo, por mí, yo llevo a Falcao.
0: Sí, también.
3: Yo lo vuelvo y lo llevo.
0: Para animar a los jugadores, claro.
3: Yo lo vuelvo y lo llevo.
4: Falcao es un señor.
3: 8 de la mañana, 28 minutos. De todas maneras, muy criticada también la convocatoria, ¿no? Porque se pensaba más de lo mismo. Dicen muchos que es más de lo mismo, que llevó a sus amigos, que le cumplió a sus amigos. Vi ayer ahí a los polémicos criticando esto. Criticando además el por qué no estuvo Villa. ¿Y por qué si estuvo Castaño cuando no tiene una actualidad deportiva importante? Cuando de pronto eran más Barrios que Castaño.
0: Ese es un jugador que me acabo de acordar.
3: Yo hubiese ido con Barrios.
0: Cambiar a Castaño por Barrios.
3: Exacto. Uh-huh. Tiene más experiencia mundialista, sí, tiene un buen presente. Uh-huh. Bueno, cosas que seguramente el técnico
0: sabrá.
3: Explicará, exactamente. En noticias deportivas, va a dirigir al DIM Luis Amaranto Perea.
0: Sí, señor.
3: Integrante del cuerpo técnico de la Selección Colombiana de Fútbol. Fue presentado como el nuevo director técnico del Deportivo Independiente Medellín, donde fue campeón como jugador en el año 2002. No recibió muy buenos comentarios ese pronunciamiento. Exactamente.
0: Eso me deja una pregunta, Nene. Si dicen que Amaranto Perea va a coger el Medellín después de del Mundial... Entonces, hay rumores también donde dicen que ya Néstor Lorenzo ya no seguiría siendo el técnico de Colombia.
3: ¿Será? Bueno, habrá que esperar. Depende cómo le vaya en el Mundial. La sexta y última fecha de la fase de grupos de la Copa Libertadores continúa hoy con 6 partidos, entre ellos la visita de Independiente Santa Fe a Peñarol de Uruguay a las 7:30 de la noche. Los rojos de Bogotá se juegan la clasificación y deben ganar su partido para llegar a 8 puntos y esperar que Platense de Argentina no le gane a Corinthians. Si son terceros, irán al repechaje en Copa Sudamericana.
0: Ayer en Copa Libertadores, Deportivo Independiente de Medellín iba clasificado a la siguiente ronda. Después hubo un gol de Estudiantes de La Plata, donde juega C3, y quedó descalificado, pero clasificó a la Copa Sudamericana.
3: Vaya arroba Olímpica Pereira en nuestro Instagram y comente ahí quién cree usted que merecería estar en los billetes de nuestro país. Un jugador, una jugada que usted recuerde. A través del 326-70-27 también nos han dejado su opinión.
13: Buenos días, Olímpica.
0: Hola.
13: Para mí sería la foto de James Rodríguez y el gol de Freddy Rincón.
0: Dos jugadores en un billete.

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0: Morena, que vengas a ver que en mi motocicleta traigo radio y CD. Y en el ritmo que suena sobre carretera voy a más de 100.
1: Esa moto trae radio.
3: Así
1: que eso dice la canción.
2: Y CD.
1: Y CD.
2: La dejamos para que usted, cuando suene esta canción, usted sabe que tiene que ir por la agenda.
1: Sí.
2: Tiene que ir por el cuadernito.
3: Saque la agendita.
2: Ah, voy a cambiar por cuadernito porque me acaban de mandar una foto en el WhatsApp Olímpica y dice. Es que juiciosa la gente, ¿no? En una hojita dice, frase del día olímpica, 102.7.
3: Sí.
2: Lunes tal, martes tal, miércoles tal, jueves tal, viernes tal.
4: Y la frase es tal, tal,
2: y
4: tal.
2: Y la frase tal, tal, es esta, exactamente. Esta era la frase de la semana pasada, creo. Muy juiciosa, o juicioso.
4: Qué belleza.
2: Qué belleza. Bueno, 8 de la mañana, 44 minutos. 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
4: Papeles al día, una moto de 14.325.000 pesos.
2: Motos con frenos ABS.
4: Sí, señor.
2: Una motocicleta además con cargador USB.
3: Imagínate. ¿Cómo? Súper chévere.
4: Dos llantas.
2: Bellísima, es muy, muy linda esa motocicleta. Así que usted inscríbase con la palabra Suzuki, porque recuerde que de lunes a viernes estamos entregando todos los días una frase con la que usted completa una frase general que le pedimos el día sábado, ¿cierto?
4: Sí.
2: Y entonces, cuando usted el sábado lo llamemos, la llamemos, usted nos da esa frase completica. Esta semana sería
4: el quinto
2: o la finalista quinta. O la quinta finalista. Ya van cuatro felices ganadores. Podemos recordarlos, cuatro felices finalistas. No son ganadores de la moto todavía, pero son los finalistas de los 10 que vamos a tener.
4: Ramillete.
2: Para que concursen por esa moto. Es decir, de más de 2.000 personas que van inscritas, esos 10 van a participar por esa motocicleta.
4: Está Juan Carlos Olmos.
2: Sí.
4: Está Miguel Ángel Montoya.
2: Sí.
3: Ah, no, pero Miguel Ángel no, porque Montoya.
4: Y tiene
3: en
4: dos
3: la
4: hijos.
3: Moto.
4: Pero
3: en la
4: Montoya
3: moto.
4: Antes tiene dos hijos. Marta Joana Trejos, creo que es Marta Joana Trejos, sí. Y Jaime Grajales.
3: Ahí están cuatro.
2: Usted puede ser el próximo ganador o ganadora de ese espacio, de esa, ese llamado, puede ser el próximo finalista, porque van a ser 10 finalistas.
4: Ajá.
2: A hoy debería tener tres claves con las que le vamos a dar. Entonces, la clave para el día miércoles, la clave para el día de hoy, la clave para hoy es, ya se la voy a dar. Va a ser mucho suspenso hoy, Joanita.
3: ¿Por qué? Porque mucho suspenso.
2: Sí, para generar tensión.
3: Tensión, sí.
2: Para que le dé tiempo de ir por el lapicero. Para que le dé tiempo de ir por la hojita.
1: Ojo, que hay que hacer una aclaración ahí. Usted que de pronto graba la nota de voz, va apuntándola luego. Porque nos pasó el sábado anterior que llamamos al... Ay, pero es que las tengo las notas de voz ahí guardadas. Entonces, así es muy duro.
3: No hizo nada.
4: Uh-huh. Nota de voz y apenas empieza la canción, de una las apunta.
1: De una apúntelas.
2: ¿Por qué queremos todo fácil, muchachos?
1: Porque aquí somos muy facilistas, pero con ese concurso no.
2: No.
1: ¿Qué, una moto?
2: Vea, ya es que repita la de lunes y martes. No,
1: hombre, no. Joda. No.
3: ¿Qué dijeron? ¿Diciembre?
1: Navidad.
2: 8:47 minutos. Ah, hoy es ombliguito de semana. Vea la gente como es. Eddie, el miércoles pasado usted dijo que todos los miércoles iba a repetir las frases de lunes y martes.
1: Pero eso fue el mes anterior.
3: ¿Sí lo dijiste?
4: Pero no era 28 de diciembre.
3: ¿Lo dijiste o están mintiendo?
2: Sáquenme, yo creo que sí. Sáquenme la grabación.
3: Ahora le envié la grabación.
4: ¿A qué hora lo dijo Eddie para revisar?
2: Pillo y calle, pues. 8:47 minutos. Ok.
3: Ok. O sea, ¿sí las vas a repetir? Bueno.
2: Frase del lunes.
4: La del lunes es: con Suzuki Bistrom 160.
2: Listo. La del martes, Joanita.
3: La del martes, escuchen. Disfruto la libertad de manejar.
2: Y aquí viene la frase del día miércoles para que complete las tres frases de esta semana.
4: O mejor esta, ¿cuál quieren? El Undertaker.
1: ¿Qué?
2: La clave para hoy miércoles, gracias por la producción, Maruchito.
4: Mucho gusto.
1: es al año.
2: Qué bueno, al menos algo está...
4: Algo diferente.
2: Sí, algo distinto.
4: Fue el mundial.
3: Al menos no puso sopa de caracol, sí. Ni el baile del gorila.
4: La iguana tomaba café.
2: Hay que renovarle a Maruchito.
3: Sí, no.
2: La señora de la casa...
3: Ni el Gamma Style, no, nada de eso.
2: La señora de la casa... Clave para el día miércoles. Hoy la clave para que usted se pueda ganar esa moto Suzuki Bistrom 160-2020 es la emoción de la aventura.
3: ¿Me la repites?
2: La emoción de la aventura. ¿Ok? La emoción de la aventura.

0: Saludos para Claudia y Viviana, que están en Sevilla, España, escuchando Olímpica Estéreo 102.7.
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2: Ya son las 8:55.

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8: 9 de la mañana, 2 minutos. 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

0: Bueno, Kiwi, a esta hora con Olímpica 102.7.
1: Señor, sí, señor, cuénteme.
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1: Sí, señor, pero todo se ve aburrido y lo mismo de siempre, Baruchito.
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1: Sí, señor.
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0: 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Y a esta hora, tercera y última parte del horóscopo olímpica, Sagitario, Capricornio, Acuario y Piscis.
2: Sagitario, los nacidos entre el 23 de noviembre y 20 de diciembre. Sagitario.
3: Bueno, y a las 9:09 nos vamos con última parte del horóscopo a través de Olímpica Estéreo. El turno de esta hora es para Sagitario. Bueno, Sagitario, estás en un buen momento, no porque te hayas quedado atrás, sino para que esto no suceda, es decir, de seguir avanzando. Te conviene más que nunca ponerte al día, por ejemplo, en tema de toques profesionalmente, estar en constante búsqueda de información te beneficiará. Así que hazlo a diario y dentro de un tiempo recordarás este consejo. Si estás definitivamente actualizado, las cosas marcharán muchísimo mejor. Recuerda también que estás al cuidado de los tuyos. Podrías estar al cuidado durante una temporada de esas personas que son tan especiales para ti. Es importante también que sepas, Sagitario, que debes aprovechar a diario todos los momentos para renovar tus conocimientos. ¿Por qué no cursos? Mantente activo, no dejes que los asuntos domésticos te absorban todo tu tiempo. Tienes mil cosas que aprender ahora y muchas posibilidades de progresar. Así que empieza desde hoy mismo a reservarte un tiempo diario para ti mismo. Los números para los sagitarianos hoy, 048 Sagitario.
2: Capricornio, los nacidos entre el 21 de diciembre y el 19 de enero. Capricornio.
3: Bueno, alguien de tu entorno, Capricornio, está quitando valor a lo que tú estás logrando. Hay comentarios que están destinados a cargarse de trabajo, de tu autoestima, y no solo te hace esos comentarios a ti, también hace lo posible para que los demás se enteren de lo que piensa. Borra hoy a esa persona definitivamente de tu vida si es que está logrando hacerte quedar mal. Haz como si no estuviera, ignora sus mensajes y no entres en ninguna discusión donde se hable de ello, esté presente o no. Recuerda que la envidia es corrosiva y la única forma de contrarrestarla es dándole la espalda. Hoy te hará un cumplido una persona que tú consideras muy atractiva. Puede ser el inicio de una buena amistad, de una buena relación y quién sabe, de algo más en el futuro. Si no tienes pareja, Capricornio, síguele la corriente. Si surge una invitación, bueno, no la rechaces, pero hazte rogar un poquitín, ¿ok? No se la pongas demasiado fácil. Los números para los capricornianos, 3:46.
2: Acuario, los nacidos entre el 20 de enero y 18 de febrero. Acuario.
3: Bueno, para los acuarianos, la proximidad de la luna llena te impregnará de energía. Acuario, hoy será un día de lo más provechoso a nivel laboral. Será una jornada de trabajo intenso que te permitirá desplegar toda tu creatividad y tendrás que ideártelas para que todo salga bien y lo más rápidamente posible. Hay un reto que tú superarás fácilmente. Tus compañeros están encantados con tu forma de hacer las cosas a diario porque les ahorras a ellos pues muchos esfuerzos inútiles. Tú eres tan popular entre tus colegas como entre tus amigos, Acuario, así que puedes estar muy orgulloso porque poca gente lo consigue. Si hablamos de la parte afectiva, si tu pareja hoy se incomoda cuando hablas con otras personas, recuérdale que la confianza es la base para una relación sana. Así que no pierdas el tiempo con alguien que a diario te crea tensión y a quien te sientes obligado a pasarle cuentas. Eso no es amor, es dependencia. Números para los acuarianos, 582.
2: Piscis, los nacidos entre el 19 de febrero y 20 de marzo. Piscis.
3: Bueno, si eres del signo Piscis, confía hoy mucho más en tu forma de ver las cosas, en tu talento para llevar a cabo los objetivos que se te pueden encomendar. Piscis, ¿es esto lo que te ha llevado muy lejos en tu profesión? Y además puedes seguir subiendo a diario. Por eso mismo tienes que controlar esa tendencia a dejar de darle importancia a las cosas y a los detalles que han hecho que estés tan bien considerado. Ten todo esto siempre presente porque tienes muchas posibilidades de ascender, pero en ocasiones te encuentras un poco perdido. Así que muestra siempre tus sentimientos, en especial a esa persona con quien compartes tu vida, y así no darás pie a que esa persona de pronto se confunda. De todas formas, se trata de alguien muy sensato, sería muy estimulante que le prepararas una pequeña sorpresa. Pon un poco de sal y pimienta a esa relación, importantísimo. Piscis, números para ti, atención, 468, 468.
1: Bueno, y para esta tercera y última parte del horóscopo olímpica, a esta hora de la mañana, les recordamos, gente prama bacano, Sagitario 048, Sagitario 048. Capricornio 346, Capricornio 346, Acuario 582, Acuario 582 y Piscis 468. Piscis 468 y número de cuatro cifras, Baruchito.
0: Con mucho gusto, Kiwi, para esta última parte, tercera parte del horóscopo olímpica, Sagitario, Capricornio, Acuario y Piscis 0354. 0354. 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

0: la mañana, 35 minutos, ya son las 9 de la mañana, 35 minutos, en la emisora que te pone de todo. Y bien, bueno, hay un caso que ha causado conmoción en Chile y que salpica a un ciudadano colombiano vinculado al fútbol. Los titulares internacionales destacan que fue capturado en Chile un exfutbolista colombiano por un atroz crimen, porque al parecer este señor habría quemado el cuerpo del amigo. Resulta que los medios internacionales destacan esta noticia y dice que en las últimas horas se conoce el caso de este ciudadano colombiano vinculado al fútbol, luego de que las autoridades de ese país, hablando de Chile, confirmaran la captura de Abel Steven Carabalí, un exjugador de 30 años, acusado de participar en un crimen de extrema violencia. Y lo subrayan así, extrema violencia. Que uno escucha normalmente, bueno, lo asesinó, todo el tema, pero a veces con la sevicia que imprimen ciertas actitudes, pues se vuelven más mediáticos este tipo de casos. Lo que dice con esta información es que Carabalí fue detenido por una presunta responsabilidad en el asesinato de un hombre también colombiano, cuyo cuerpo, escuche esto, fue hallado en condiciones especialmente perturbadoras en la Cuesta Zapata. Eso es una comunidad ubicada en la comunidad de Curacaví, en Chile.
1: En Chile.
0: Y se ha robado los titulares de los medios internacionales, porque el caso sale a la luz cuando las autoridades encuentran los restos humanos calcinados, o sea, quemados, en ese sector. Empiezan las investigaciones, las averiguaciones, y se establece que el crimen habría sido mucho más complejo, mucho más violento de lo que inicialmente se había pensado, pues, en primera instancia. La fiscalía, y mencionada por ese mismo medio, la víctima no solo fue asesinada, sino que antes habría sido sometida a torturas. Posteriormente el cuerpo fue decapitado y quemado, en lo que los investigadores consideran una posible señal asociada a dinámicas de crimen organizado. Vinculado a un colombiano, a este caso, pues, que se ha robado los titulares de los medios internacionales en América Latina.
2: Futbolista tan joven, ¿no?
1: Futbolista colombiano, pero pues no es como
0: no era conocido. Muy referente, no. Pues que haya sido referente, no. Pero pues dicen que estaba vinculado al fútbol. Un caso que les contábamos esta mañana también en las noticias y que también ha dejado mucha conmoción en la ciudad de Pereira es el caso del popular Chapatín.
1: Ay, sí.
0: El popular Chapatín. El homicidio de este amigo conductor, taxista, además, muy allegado a la Casa Olímpica en su momento. Seguramente usted, amigo conductor, lo referencia porque compartió un cafecito con él, compartió seguramente algún desayuno, alguna plática, compartió algún chiste, chascarrillo, alguna discusión, ¿por qué no? Compartieron vehículos, seguramente fueron, compartieron turno, ¿cierto?
1: Sí.
0: Los compañeros dicen que nunca debió pasar, la noticia cayó como un baldado de agua fría entre quienes han compartido años, son muchos años, junto al popular Chapatín, como le decían de cariño a este conductor, un amigo amarillito, que fue lamentablemente asesinado mientras estaba trabajando en su taxi. El homicidio ocurrió el día martes, el 26 de mayo, es decir, ayer.
1: La madrugada.
0: En la glorieta de Montelíbano, en la Hacienda Cuba. Ahí sobre la avenida de los 2500 lotes, según la información conocida a la línea de emergencias 123, destaca el diario de la ciudad, ingresa una llamada alertando sobre una persona lesionada con arma cortopunzante cerca de un taxi de lateral H048. Estaba estacionado en la zona. El hombre gravemente herido fue trasladado en un vehículo particular hasta el Hospital San Joaquín de Cuba. Sin embargo, debido a la gravedad de las heridas, pues, y por esa lesión tan complicada, falleció minutos después el querido y popular Chapatín. De acuerdo con el dictamen médico, el conductor presentaba una herida con arma cortopunzante en el pecho. Aunque el caso continúa siendo investigado por las autoridades judiciales, una de las versiones que se maneja es que Luis Alberto, como es un hombre de pila, habría recogido inicialmente a un pasajero y lo llevó hasta la terminal de transportes de Pereira. Dice la noticia, haciendo pues el recuento de los hechos. Posteriormente, al parecer, subió a otra persona al vehículo y desde ese momento no volvió a conocerse qué ocurrió dentro del taxi. No se sabe qué pasó. Esta hipótesis todavía deberá ser plenamente verificada dentro de la investigación. Hay por ahí extraoficialmente algunas versiones que implican o que indican que sí, que efectivamente él A él lo vieron en la terminal de transportes y pues que luego sucedió este hecho. Luis Alberto Serna Salazar, 75 años, llevaba más de 40 años trabajando como conductor de servicio público. Hacía parte de la familia de Primer Taxi, a quienes les enviamos un abrazo. Sabemos que siempre allí son muy atentos en torno a lo que tiene que ver con los amarillitos, muy acuciosos, muy también, muy humanos, muy cercanos además a Olímpica Estéreo, a su gerente, un abrazo bien especial. Quienes lo conocen aseguran que era una persona alegre, parlanchina, recochera, divertida, amable y de esas pocas personas que siempre tenían un tema de conversación, que tenían una sonrisa para compartir. En el rostro se le ve. Uh-huh. Dice que muchos de sus compañeros también lo recuerdan por su manera extrovertida de ser y porque prácticamente todo el mundo dentro del gremio lo conocía. Además, era un hincha ferviente, apasionado del queridísimo Deportivo Pereira. Cada vez que jugaba al Matecaña acostumbraba a vestirse completamente con prendas alusivas al club. Completico, zapatos, gorra, camiseta.
1: Yo creo que hasta, corticos
0: hasta
1: también.
0: Hasta los gillos, yo creo que es cierto. Se los ponía alusivas al Deportivo Pereira. Seguía trabajando diariamente recorriendo las calles de Pereira para llegar con el sustento a su hogar. Es una noticia muy lamentable porque sabemos que no es el único que ha tenido este tipo de desenlaces en su vida y en su ejercicio profesional. Conocemos de cerca y de primera mano casos de amigos conductores que han venido hasta aquí, hasta Olímpica Estéreo, que nos cuentan esas historias tan lamentables, que nos muestran sus cicatrices de puñaladas que les han hecho por robarlos, de heridas con arma de fuego que han tenido también en su ejercicio profesional. Nos cuentan historias de que los han amarrado, los han a veces secuestrado por algunas horas para robarles sus pertenencias. El gremio entonces está cansado, está con miedo.
2: La ciudad, yo creo que la ciudad, esto genera impotencia, indignación, creo yo, que acaben con la vida de una persona. No sabemos realmente, me imagino que fue por robarlo, ¿no? No sé qué hipótesis se están manejando y se hará una investigación, pero muy triste, muy lamentable esta noticia.
0: Lo que ellos dicen, y siempre lo han expresado y lo hemos hecho, aquí hemos hecho eco de eso, es que se convirtió en trabajar en un vehículo de manera de altas horas de la noche, pues se convirtió ya en un trabajo de extrema peligrosidad.
2: Total.
0: Sienten que la delincuencia está completamente disparada y que cada vez son más frecuentes los robos, los ataques contra quienes manejan taxis. Incluso algunos hablan de personas dedicadas exclusivamente a abordar los vehículos en ciertas circunstancias. Dice también que cometer hurtos a los amarillitos se convierte pues como en un trabajo particular. Según versiones extraoficiales conocidas por este medio de comunicación que destaca hoy la noticia, muchos de estos delincuentes se vestirían de manera normal. Es que yo siempre lo he dicho, usted es conductor y a usted se le sube cualquier pasajero, usted no conoce la gente. Usted no sabe si en el bolso que lleva un arma.
1: Todos son
0: cuchillo.
1: Desconocidos.
0: Sí. Usted como conductor pues no
3: ahora
0: puede
3: usted
0: en el
1: requisar.
0: No puede requisar pues a la persona, venga la requiso, lo requiso para que se suba.
3: Sí, claro. Para hacer
0: la
3: complicado
0: carrera.
3: La verdad. Es suerte.
0: También aseguran que varios taxistas ya tendrían plenamente identificados a algunas de estas personas, porque serían los mismos que constantemente cometen atracos en diferentes sectores. De acuerdo con lo conocido, estas personas al parecer estarían enfocados principalmente en conductores adultos mayores, aprovechándose de su nivel de vulnerabilidad frente a un ataque o un posible forcejeo. Algunos integrantes del gremio también manifiestan que muchos de estos casos ni siquiera terminan siendo denunciados oficialmente. Además, existe un fuerte descontento porque, según afirman varios conductores, muchas veces las personas son capturadas y posteriormente recuperan la libertad durante las audiencias judiciales. Aquí veo un gran amigo taxista que da su testimonio. Dice, muy buena gente, muy buen compañero. Él venía mucho por acá, se tomaba el tintico, compartía con todos. Recuerda, según cuenta él, el conductor frecuentaba bastante el sector del colegio de la 26. Era una persona demasiado conocida para quienes permanecen en esa zona de la ciudad. Otro testimonio dice, usted pasa por toda parte y ve 4, 5, 6 indigentes o consumidores por todos lados. Hay mucho daño, hay mucho robo. Mire lo que le pasó con el compañerito. Ya uno no sabe ni qué pensar. Estamos volviendo a los tiempos pasados, dice otro amigo taxista de la ciudad de Pereira. Es complejo. Es muy difícil. Yo no sé, pues de pronto trabajan mancomunado con las autoridades de la ciudad de Pereira, pero siempre va a ser inevitable.
1: Uh-huh.
0: va a ser inevitable.
1: No pueden estar las autoridades en todos lados.
0: Porque, ¿qué sucede? Pues tendríamos que poner un policía en cada taxi, lo mismo que en cada centro comercial, que en cada esquina.
3: O en la calle, cada persona también.
0: Siempre el problema va a ser muy, muy de fondo, más que de forma. Y todo este tema de las políticas públicas siempre tiene que ir muy de la mano con visionar una ciudad sin delincuencia futura, ¿sí? Entonces, ¿qué? Trabajar con los niños de manera cultural, trabajar en estas zonas donde se expresa la alta peligrosidad, donde hay muchos delincuentes, donde está el tema de la drogadicción al paso.
2: Y también que se muestren resultados en la investigación y en la captura también de los responsables, porque tampoco podemos decir como resignarnos, no, es que eso es inevitable y suele
1: ya,
2: pasar.
1: Ya pasó y listo.
2: No, que se muestren resultados.
0: Resultados se muestran, las estadísticas los avalan, se va, los captura, pero no fue en flagrancia.
1: No,
0: empiece por
2: eso
0: ahí.
2: Y
0: el tema jurídico es complejo, ya hasta ya no puede llegar a la policía. La policía identifica, captura, procesa.
1: Hacen lo que puedan.
0: Hacen la investigación.
2: Pero ojalá que este caso no se quede en la impunidad, de verdad.
0: Y llega a la mano de los jueces y ellos ya determinan, de acuerdo a su conocimiento, profesionalismo y experiencia, qué debe pasar con esos sujetos. Los liberan porque no fue en flagrancia, o porque el proceso estuvo mal, o porque no son un peligro, entre comillas, para la sociedad.
4: O no tenía más reseñas.
0: Sí,
3: no, pero a eso yo iba. Muchas veces los capturan y tienen muchas denuncias, y aún así, con todas esas denuncias, vuelven y los liberan.
2: Lamentable que eso pase definitivamente en nuestro país. Y que se normalice, es lo peor.
0: Uh-huh. Sí, la violencia está muy normalizada en América Latina. No es una cosa sola de Colombia. Porque ayer veía informes de México, está acechado por la criminalidad.
1: Además, duro.
0: Bolivia, Argentina, Venezuela. Eso no es ajeno a solo Colombia. A la familia del popular Chapatín le enviamos un abrazo. Sabemos que seguramente está en un proceso de negación, de enojo, para procesar la muerte de esta manera tan vil de un compañerito amarillo. Y a las autoridades el llamado, al señor alcalde también, no sé, tienen que sentarse y ver qué van a hacer con los amarillitos, con el gremio del transporte público en la ciudad de Pereira. No es ajeno solo a los taxistas. Parece que el pillo y el delincuente se sube también a la buseta.
2: Uh-huh.
0: Y entonces también amedranta 20, 25, 30, 40 pasajeros, no sé la capacidad. Y se roba las cositas. Se baja del bus y como Pedro por su casa, hasta el sol de hoy. Importante que usted como ciudadano denuncie también, que lo haga prontamente, que antes de sacar su celular para grabar el hecho, para grabar el ladrón, para grabar al... llame a la policía. Más bien fíjese en él, cómo es, cómo está vestido, qué características tiene, y eso se lo da a la policía. Y esperar también que esas cámaras que estamos esperando hace muchísimo tiempo, que nos dijo el secretario de gobierno de esta semana, pues lleguen a la ciudad.
2: Que empiecen a funcionar pronto.
0: Que lleguen a la ciudad también, porque si bien hay algunas, siguen siendo insuficientes para este tipo de cosas, que apoya muchísimo, la tecnología apoya muchísimo, en especial con estas cosas que pasan de noche, en la madrugada, que aprovechan los delincuentes. Primero a las personas mayores, segundo las zonas oscuras, las zonas alejadas. No se le haga extraño, por eso un amigo conductor le dice a usted, no, yo por allá no voy.
3: Uh-huh. Claro.
0: Y usted como le dice, bueno, tiene razón.
3: Sí, claro. Ahora que Eddie menciona lo de las cámaras, lo que también decía el coronel cuando estuvo aquí acompañándonos, a veces hay cámaras, pero tienen una, ¿cómo se dice? O sea, no se ve absolutamente nada, o sea, digamos que nítidas no son. Entonces, la idea es que si usted va a invertir en unas cámaras, invierta en
2: que
3: algo
2: sea que sea de buena verdad, resolución.
3: Que tenga buena.
0: 9:49 minutos.
2: Muy triste.
0: Muy lamentable, muy triste lo que sucede con los conductores en la ciudad de Pereira. Por eso usted sea también un poquito empático. Si de pronto usted le dice a un conductor, no voy por allá.
3: No se enoje.
0: Pues entienda también que es un ser humano que tiene miedo.
4: Que primero tiene familia.
0: Que tiene familia, exacto. Y que pues quiere regresar a su casa sano y salvo. Sí. Ojalá y las autoridades trabajen de la mano con los conductores, a ver qué pasa. Tengo entendido que ellos tienen una red de apoyo. Uh-huh. Y se apoyan entre ellos también, exactamente. Pero sí, las políticas de ciudad deberían también enfocarse un poquitico a ver qué hacen. O sea, no
2: ¿cómo
0: podríamos
2: se puede
0: proponer
2: mejorar
0: de acá,
2: la
0: sí,
2: seguridad
0: cómo se puede proponer, o desde acá, no sé, si le ponen cámara a cada vehículo, o no sé, hay muchas cosas que se podrían plantear, pero desde aquí somos ignorantes en el tema, entonces, usted que está ahí como a la mano, amigo conductor, y tiene propuestas, hágaselas llegar a los organismos vinculados, a las alcaldías, a los jefes de policía.
2: A las empresas también.
0: Exactamente. 9:50 minutos, 10 minutos para las 10 de la mañana.
1: Me dijo Johncito el J198 que lo van a estar velando en La Piedad. Creo que ahorita en horas de la mañana.
0: ¿Esas son sus exequias?
1: Uh-huh. Sí, señor.
0: ¿En La Piedad? Uh-huh. A las 10 de la mañana. Uh-huh. ¿La Piedad es dónde?
1: Es la 30 de agosto, Kiwi.
4: Creo que sí, con 34 más o menos.
0: Ok. Entonces en la 34, a partir de las 10 de la mañana, serán las exequias de el querido Chapatín.
4: ¿Están dando recompensa por este
1: 20 millones?
0: 20 millones, exactamente. 9 minutos para las 10 de la mañana, es temprano, es más bacano.

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1: Bueno, un re mayor, por favor, un re mayor. A ver, re. Muy bien, perfecto. Viene la previa y la última peda con el grupo Firme, Dani, será espectacular.
2: Baruchito, ese día es de despeluque, ese día se va la quincena, ese día vamos a cantar a todo pulmón y vamos a quedar ronquitos, pero eso sí, vienen pedados. O sea, uy, sí, de mucha peda que nos vamos a pegar.
1: Enfiestados, emborrachos, la última peda con el grupo Firme, que será el día 12 de junio, estadio Hernán Ramírez Villegas. Dani, pues reunirán miles de asistentes, se espera un aforo de 40,000 personas y se perfila como uno de los espectáculos más esperados del año. Y sí, señores, sí, señoras, tendrá acomodación especial para menores de edad a partir de los 14 años, que deberán estar con un adulto mayor, un adulto responsable.
2: Menos mal que dijo un adulto mayor, Baruchito, si no...
1: Un adulto mayor de edad. Es que hay jóvenes que creen mayores de
2: sí,
1: edad.
2: Sí, sí, sí. Baruchito, ¿y sabe qué es lo que más me gusta? Que este género no solamente nos gusta a nosotros los que ya estamos como mayorcitos, sino como bien lo menciona, chicos a partir de los 14 años, pues son muy amantes al grupo Firme. Sabemos que no es una moda, sino que ya es un estilo de vida escuchar este tipo de música. Además que nos encanta y por todo el show que ellos han traído a todos los conciertos que han realizado en Colombia, como en Cali, como en Medellín, que además les ha ido súper, súper bien. Muy importante para todos los que nos están escuchando, y es que tengan mucho cuidado a la hora de comprar sus entradas, que verifiquen muy bien cuál es la página oficial de la venta de boletería en Ticketmaster.
1: Ticketmaster, sí, la más confiable para la venta oficial de boletería del grupo Firme, la última peda en Ticketmaster.
2: Recuerden que es el Ticketmaster es el único operador de boletería autorizado. Si usted de pronto por ahí le venden una boleta y dice, no, es que yo la compré, pues a veces los amiguitos uno también le meten gato por liebre, de Baruchito, entonces no se deje confundir, es mejor que usted haga su respectiva compra a través de esta página autorizada. Recuerden que es la última página, es la única página autorizada, pero también recuerden que este compromiso lo tenemos ustedes y nosotros el próximo viernes 12 de junio, Baruchito, en el estadio Hernán Ramírez Villegas.
1: Y en esta época hemos notado mucho, Dani, que muchos menores de edad les gusta mucho la popular, la banda, lo sí, que claro, antes no pasaba en la generación de nosotros. Nosotros estábamos pequeñitos y no escuchábamos popular, por ejemplo.
2: ¿Sabe qué pasó, Baruchito? Y es que desde que Pipe Bueno empezó a cantar música popular, los jóvenes empezaron a tenerle gusto a este género.
1: Pipe Bueno.
2: Sí, señor. Ay, ay, ay. Baruchito, recuerde, nos vamos de concierto. No es por nada, pero por ahí siempre ellos traen invitados especiales a sus conciertos.
1: Eso es lo bueno.
2: No sabemos a quién van a tener, seguramente será una muy buena sorpresa y usted se la va a gozar.
1: Ya sabemos, el 12 de junio, ¿cierto, Dani?
2: 12 de junio, Baruchito, en el estadio Hernán Ramírez Villegas.
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0: Mañana vamos de ranchenato.
1: Uy, qué rico, Kiki.
0: A ver, de ranchenato. Mañana nos vamos de ranchenato con mar y arena. Con
1: Rey Imperial.
0: El mariachi Rey Imperial. Y con aguardiente antioqueño. ¡Hágale que no viene carro! Hombre, quiero expresar mis más sentido pésame para todo el gremio. Venía escuchando esta mañana lo sucedido con el amigo taxista
1: Chapatín.
0: Y para su familia, para sus amigos, para sus conocidos, para todo el gremio, un saludo muy especial de Olímpica Estéreo, de este servidor Quique Gallego, para todos aquellos que conocieron a Chapatín, compartieron con él, y un sentido pésame para su familia y para sus amigos y para todo el gremio. Yo venía detrás de las camionetas del, creo que el alcalde, ¿no? Cuando ustedes venían hablando del tema. Uh-huh. Tiene un par de camionetas blancas y una negra, Toyotas. Pues las vi salir de ese sector de donde yo vivo, que es Cerritos.
1: Sí, señor.
0: Yo creo que era el alcalde. Yo me imaginaba, ¿será que el alcalde va escuchando esa nota? O sea, todos tienen que ver en esto. Desde la justicia colombiana, con sus leyes, ¿cierto?
1: Sí, señor.
0: La Policía Nacional, que está haciendo lo suyo. La alcaldía, que hace lo suyo también, y nosotros también, los que estamos en las calles, o sea, poner cuidado, en fin, una cantidad de cosas. Pero es un tema difícil, ¿no? Pero yo creo que hay que arrancar desde las leyes colombianas, ¿cierto?
1: Sí, porque la policía hace hasta cierta parte y ya llegan las leyes.
0: Correcto, cada quien hace lo suyo hasta donde se puede, pero cuando llegan estos delincuentes a esos estrados, a esos tribunales, y les empiezan a escudriñar y a buscar, tiene 3 demandas, 3 órdenes de captura, 5 entradas a la, y bueno, otra vez para afuera, porque la ley así lo dice. Uh-huh. Entonces, ahí es donde está el chicharrón, ahí es donde está el problema. Entonces, desde la que se crea la ley, en fin, yo no sé quién es que hace eso, yo sinceramente no sé nada, pero desde ahí creo que empieza, porque en otros países es diferente.
1: Mano dura.
0: En otros países mano dura, en otros países usted comete un error o comete un delito y eso va de una con su vestidito color naranjadito muy bonito.
1: Sí, señor.
0: En Estados Unidos, creo que color naranja, ¿cierto? Color sí, naranjadito muy bonito de una, y hasta les ponen unos grilletes, unas vainas en las piernas, los pies, que eso caminan así como unos pasitos de niñito chiquito. Mm. Con cualquier cosita les van poniendo eso. Aquí pero no, aquí no es así. Entonces, desde ahí empieza la situación, pero bueno. De todas maneras, esperamos que la seguridad de la ciudad cambie un poco.
1: Mejore muchísimo.
0: Mejore bastante. Y nuevamente, condolencias para nuestros amigos, los conocidos de Chapatín.
1: Desde las 8 de la mañana lo están velando en La Piedad.
0: Ya saben, entonces, en La Piedad están velando a este amigo taxista que fue víctima de
1: un atraco.
0: Sí, la delincuencia.
1: Bueno. Y era muy olimpiquista. Muy olimpiquista.
0: Muy bien, son las 10:41. 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Esta hora en Olímpica Estéreo. Aquí está el Pastor. Indio Pastor López.
1: El señor de los anillos.
0: Sí, señor.

0: 10 de la mañana 44, a esta hora con Olímpica 102.7. 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
0: Son las 10:47 minutos.

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2: 10:51, 9 para las 11. 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
7: 8 para las 11. 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
7: 5 para las 11. 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

0: ayer me pidieron un favor de parte de Calibre 50 nomás, güey, me llamaron y todo, mi teléfono,
1: qué
0: güey.
1: Buena onda, güerito.
0: Sí, me llamaron yo cuando estaba sonando, apareció un teléfono raro, güey. Y yo, no, ¿qué pasaría, güey? Este teléfono no lo conozco, güey. Otro banco nomás, güey. Y no, pues me dio por contestar, güey. Claro, era Calibre 50.
1: ¿Qué dijeron?
0: Calibre 50, los mismos de Calibre 50. ¿Qué? No manches, a mí me dicen viejón los mexicanos.
1: ¿Viejón?
0: Sí, no sé si porque tengo 58 o qué.
1: Debe ser por eso.
0: No, ellos tienen un estilo para referirse aquí como decimos los paisas. De, Cucho, venga, me hace un favor. Como dice Jonales, por ejemplo, Cucho.
1: Cucho.
0: Cucho. Cucho poco el fútbol hoy. A propósito, a rato no juegan fútbol con el Cucho. Con el Cucho Jonales, no con el Cucho Hernández que había convocado, con el Cucho Jonales. Entonces a mí los mexicanos me dicen viejón. Viejón, necesitamos tus sonadas de la rola, güey, viejón, para ser número uno en el Latin, no sé qué vaina, viejón. Voy a buscar la conversación, viejón.
1: A ver cómo dice.
0: Aquí dice, espera un momentico. No me escribieron, no puedo traducir porque fue que me escribieron, güey. Ve nomás, güey, que viejón, necesitamos tu ayuda, que estamos en el número uno, Te Amo, con José Cuen y Calibre 50, porque son los dos artistas.
1: ¿Sí?
0: Necesitamos que nos suene la rola un poco más, viejón. Entonces, ahí va la canción Te Amo, de parte de Calibre 50. Oiga, están liderando estos mexicanos en Colombia. Les voy a decir el chat de ayer.
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0: En el número uno está Te Amo de Calibre 50 con José Cuen y Calibre 50. En el puesto dos está Imposible con el grupo Frontera. Fiatru, no sé quién. Aquí no logro verlo. En el puesto tres, Naturalita, que es José Cuen.
1: Sí, señor.
0: Que es el amigo que canta con José Cuen, con Calibre 50, que ahora canta con Jorge Celedón y Jorge Medina. En el puesto 4 está La Última Despedida del Chacal. 5, El Beneficio de la Duda, Grupo Firme, otra vez México, güey. Bueno, está Johnny en el puesto 7, que bueno, con la Depre. Esto fue lo que se registró ayer en un conteo nacional que ellos tienen para, obvio, mirar para cómo van sus tocadas de rolas en Colombia, güey. Entonces, esta canción, con mucho cariño, para que ustedes también la soliciten en Olímpica Estéreo 102.7, es de Calibre 50 y José Cuen. Se llama Te Amo, güey. Te Amo. Suéltala, güey. Vamos a comernos unos...
2: Un
0: saludo a mi amigo Speedy González. Hace rato no lo veo, Speedy. Hace rato no como taquitos, Speedy. Un saludo muy especial para Speedy González ahí en Corales.
1: El gol hágalo de taquito.
0: Y en Dos Quebradas también, güey.

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0: quincena con la quincena de Hernán Gómez.
1: ¿Cómo?
0: Apenas terminemos con el televisorcito de 55 pulgadas que estamos, esas pulgaditas que tiene Julián Daza, y con las 15 canastas de cerveza. ¿15? Y con... perdón, 5. Es que la otra dios son de nosotros. 5 para Olímpica, 5 para mi casa, 5 para el oyente. Ahí están las 15. Ahí la cagué. Son 5. 5 canastas.
2: Gracias por tenerme en cuenta.
1: No, era malo corregir.
0: Es que en un principio Julián Daza me dijo que entregara 10. ¿No? O sea, eso no era mucho buñuelo niño. Entonces se la rebaja a 5. Yo le dije, no, esas otras 5 nos las gastamos nosotros en Olímpica, hombre. Entonces, 5 canastas de cerveza, televisor de 55 y la tricolor de
1: camiseta de la selección.
0: Y terminamos eso, y en el WhatsApp vamos a tener la palabra, la quincena, para que se gane en la quincena.
1: Perfecto.
0: ¿Qué? ¿Cuánto es una quincena? ¿Un millón y qué?
1: ¿Millón?
0: ¿En cuánto está el salario mínimo? Pues, un pago normal de una persona normal, de normal colombiana, pues.
2: Ah, sí, porque...
0: No.
2: Preguntar si quincena suya o...
0: No, la de Barucho o la mía.
2: O la de Barucho.
0: No, la quincena mía no alcanza, porque eso, detrás de la quincena mía están los bancos, el de por allá del oriente, el occidente, está el de Venezuela, el de Colombia, está el otro banco, el de Medellín y el de Bogotá, y eso, todos los bancos detrás de esa quincena mía.
2: Con la Barucho de quiebran.
0: Pero, ¿verdad? ¿Una quincena en cuánto está?
2: Sí, 1.050.000
1: pasaditos.
0: Cuá, me traga, Kevin.
2: 1.050.000.
0: Pero aquí me dice...
1: ¿Comió frijolitos hoy, cierto?
2: Qué rico, a mi tarde.
0: Abi, aquí dice que está el salario, están 2 millones. Pero luego me dice que una quincena, 1.750.000.
2: Vos no te has hecho diseño, ¿cierto? Porque te vi una calza como coca.
0: Ah, no, es que me cayó ayer.
2: 1.760.000 y algo.
0: Bueno, exacto, porque aquí dice...
2: Sí,
0: 1.700.000.
2: Sí, 760.
0: Una quincena.
2: Sí, porque integra todo.
0: Ya, pues todo. Con el transporte.
2: Y si le quitamos el subsidio de transporte, como para que quede 1.000.000 de pesos.
1: No entregamos nada. Bueno, ya vamos a entregar 1.000.000.
0: No, pero legalmente, legalmente es 1.000.000.
2: Es un millón legal, eso. Entonces entreguemos la quincena legal.
1: Quincena olímpica.
2: Eso, una quincena olímpica.
0: Ay, me llegó la quincena.
2: Eso.
0: Ay, mira que está buena.
2: No, pero es con este, es con este. Es con este que dice: hoy es 14, mañana es 15. Y la quincena.
0: Olímpica quincena ganaré.
2: Oiga, oiga, ahí está, ahí está. Hay que enviarle eso a Hernán Gómez para que nos grabe. ¿Cómo es, Eddie?
1: Pero espere, todavía no escriban la quincena, es que ya se han escrito.
2: No, todavía no. Hoy es 14, mañana es 15.
1: Qué bueno que dije yo.
2: Ah, no.
0: Aquí no puede ir. Yo la ganaré.
2: Hoy es 14, mañana es 15. Y la quincena yo me la voy a ganar.
0: Es con Olímpica.
2: Es que rimar con Olímpica es muy difícil.
1: No, es muy duro.
0: Si Olímpica tuviera H de pronto, pero.
2: Sí.
1: Como una palindroma
3: del primer lugar.
2: ¿Cómo eso es? Hoy es 14, mañana es 15. Y la quincena
3: me la voy a ganar.
1: No, hay que arcar un
2: poquito.
1: Tiene que terminar la misma sílaba.
2: Hoy es 14, mañana es 15. Y la quincena yo me la voy a ganar.
0: Es que me emborracho sin estar. Comprame los jugueticos.
1: Ya le cuadro la vuelta.
4: 1.000.000 de pesos.
1: Pero esta semanita que empecemos el concurso.
2: Sí, apenas empecemos, solo estamos dando pistas.
1: Ya dejen de escribiendo la quincena.
2: No, todavía no.
1: Es que
2: esperemos que entreguemos primero el televisor de 55 con Juliancito. Entonces ya terminamos eso y arrancamos con la quincena.
1: Es que le gusta abortar al avispero también.
2: No, es que a mí me gusta darle ideas a los competencias. A las competencias.
1: Vamos de evento en evento, de premio en premio. A que uno diga, pues si aquí no le da nada.
2: Sí, es cierto. 11:44. Ah, yo quería salir al menos dos vecesitas en este programa.
1: No, pero canción y vamos.
2: Hágale, veis. Sí, porque vengo a hablar de una cosa muy importante.
5: Era muy difícil tener amor.
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0: 11:48 minutos, las 11:48 minutos. Mañana tendremos el Ranchenato para mamá con Aguardiente Antioqueño, con Olímpica Estéreo 102.7 y por supuesto con nuestros artistas invitados, el Mariachi Real Imperial. Ayer estuvo David del Mariachi Rey Imperial. A propósito, usted tiene una celebración de 15, una celebración de cumpleaños, una celebración de para decirle a la mamá te quiero, unas gracias, una celebración para el papá. Estaba sonando como raro, ¿cierto?
1: No, yo era un mariachi. Ah,
0: no, es una celebración. La bienvenida a una amiga, una novia, una esposa.
1: ¿Una despedida?
0: Una despedida. Entonces, el Mariachi Rey Imperial está en el 321-405-6557. 321-405-6557. Estaremos mañana con Rey Imperial, Mariachi y Mar y Arena. ¡Eh! ¡Puro tilín, tilín! Y nada de paletas. Vamos a proceder a buscar el listado de las que se han inscrito. Ah, por aquí no lo pasaron ya el listado, porque no es el WhatsApp Olímpica, es un WhatsApp diferente, que es el 320-682-1819, donde pueden enviar su foto destapando la botella de aguardiente antioqueño para participar. Vamos a proceder a llamar de ese listado. Deme, ¿cuántas personas hay inscritas ahí?
2: Del 0 al 78 puede
0: del
2: ser.
0: Del 0
2: al
0: 78. Numerito, que alguien me ayude en el 331-5208, por favor, que alguien me ayude.
2: O en el WhatsApp.
0: O en el WhatsApp Olímpica. Un numerito ahí, por favor. Gracias. Muy amables. Muy amables. Un numerito, ya. Numerito, numerito, numerito, numerito, numerito, numerito, numerito. Para proceder a llamar.
2: 19.
0: Papi, comprame un pantalón. Mar y Arena, ahí. El Mariachi Rey Imperial. Vamos con ellos y con Aguardiente Antioqueño y vamos a entregar premio para llevar Ranchenato mañana a felices ganadoras. Vamos a estar en la casa de la ganadora, vamos a compartir con la familia de la ganadora, vamos a compartir mañana, así como compartimos hace 8 días. Oiga, qué cantidad de empanadas nos dieron ese día, qué ricas empanadas.
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0: Y con Aguardiente Antioqueño te estaremos llevando el Ranchenato para mamá, lo mejor. Mañana estaremos allí en tu casa con el Ranchenato para mamá, con Aguardiente Antioqueño. Estoy hablando con Amilvia.
3: Sí, habla con Amilvia Cardona.
0: Amilvia Cardona, me alegra saludarte, darte un abrazo en este mes de las madres y desearte lo mejor y que tus hijos te adoren y te den mucho cariño y toda la familia mañana te acompañe, porque estaremos con el Ranchenato para mamá, con Aguardiente Antioqueño, estaremos llevándote el Mariachi Rey Imperial, el grupo Mar y Arena, y estaremos varios de los integrantes de Temprano es Más Bacano y de Olímpica Estéreo en tu casa. ¿Listo?
3: Bueno, señora, ¿a qué horas?
0: Yo creo
4: ¿a qué
0: que...
4: ¿A las empanadas, mi amor?
0: Mi amor, ¿a qué horas? Sí, ¿a qué horas tienen listas las empanadas? No me tiras. Mi amor, a las 6:30 estamos allá. Perdón. Ya uno viejito se ahoga con la saliva. A las 7 de la noche estamos allá, mi amor.
3: Bueno, listo, yo voy a convocar la gente.
0: Hágale, pues. Ay, qué bueno. Ay, sí,
2: convocar
0: claro.
2: La gente.
0: Eso, puedes invitar a tus amigas de la cuadra, del barrio, en fin. Que, a propósito, ¿cuál es tu barrio? Yo estoy hablando cháchara, aquí no he preguntado qué barrio es.
3: Yo vivo en el Campestre D. Voy a ir a hablar con el presidente de la Junta para que él me pase una visita.
0: Uy.
3: Acompañados mañana.
0: Vea, un saludo muy especial para
2: toda la gente del barrio.
0: Toda la gente del Campestre D, todo el barrio va a estar allá en la casa tuya, ¿no? Mejor dicho, va a estar más bueno que bueno mañana ya.
2: Me toca hacer comida porque...
0: Listo, mi amor. Amilvia. Qué bueno saber que has sido una feliz ganadora. Se nota esa alegría desbordante que tienes para recibirnos mañana con Aguardiente Antioqueño y vamos a pasar muy bueno. Pásanos la O.
3: Olímpica.
0: Saludos, mi amor. Nos vemos mañana.
4: Harto ají, mi alvador.
0: Hágale que no viene el carro. A mí me gustan las empanadas de carne. Las de queso, más o menos. Las de carne sí me encantan.

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2: 12:03, ya viene Olímpica te informa.
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0: 12, 11 al mediodía, usted hace la noticia. Ustedes al 320-670-1027 envían la notica de voz. A esta hora con Olímpica Estéreo 102.7, la noticia, lo que pase en su lugar, donde usted esté a esta hora. Buenas tardes.
1: Hola, Brochito, ¿cómo estás? Buenos días. Barú, a ver con quién nos colaboran o quién, porque es que vea, ya no nos están dejando ni espacio para ingresar. Y hay veces uno necesita parquear también, porque eso se llena de vehículos, porque de pronto hay algún vehículo varado o algo y ya no hay dónde estacionar. A ver si de pronto nos colaboran mandando a recoger eso y haciendo campañas ahí en Los Pinos de que la gente no saque esos residuos en horarios que no son, porque vea cómo acumulan. Es a ver, Baruchito, si nos colaboran ahí recogiendo eso, ya que pues nosotros en cualquier momento ya no vamos a poder entrar al despacho de Pinos porque no va a haber por dónde ir. Es a ver que nos colaboren, por favor. Gracias, Baruchito, Dios lo bendiga. Yo escucho Olímpica porque me pone de todo. Y bien, bueno.
0: Mucho gusto, Alejito Buitrago, el TP211, que nos envía video también de montañas de escombros que hay en el barrio Los Pinos, cerca del despachadero de las busetas. Ahí está la queja, la noticia. Olímpica te informa con los escombros en el barrio Los Pinos.
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0: 12 del mediodía, 17 minutos. Mientras ustedes están almorzando y quieren buena información, Baruchito, tengo por acá una duda, y es que los oyentes siempre dicen, bueno, ¿cuál es la ruta de la democracia? ¿Cómo así?
1: Dani, eso va a pasar en toda la área metropolitana, okay, con los transportes de la Mancha Naranja.
0: Oh, entendido, Baruchito.
1: Entonces será el 31 de mayo, rutas de la democracia completamente gratis.
0: Es decir, que solamente usted esté con buena disposición, sí, para ir a ejercer su derecho al voto.
1: Exactamente, y serán desde las 7:30 de la mañana hasta las 4:30 de la tarde en toda el área metropolitana. Pues las empresas de buses, de busetas, instituciones y el área metropolitana se vinculan para darle gratuidad al transporte para los votantes.
0: Tenga presente que las urnas se cierran a las 4 de la tarde.
1: Exactamente.
0: El hecho de que diga ahí que las rutas van hasta las 4:30, obviamente es para la gente que finaliza la votación y que ya se van para su casa. No quiere decir que hasta las 4:30, para que esa información quede totalmente clara.
1: Las votaciones son de 8 a.m. Uh-huh. a 4 p.m. y las rutas de la democracia, que son gratuitas, son de 7:30 a.m. a 4:30 p.m. pues pueden buscar las rutas que están habilitadas en las redes sociales de las diferentes empresas de buses, busetas, uh-huh, y en las redes sociales del área metropolitana.
0: Bueno, sencillo. Esa información es muy importante. Al mediodía, recuerde, Olímpica te informa.

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0: Quiero enviar un saludo bien especial a Carlitos y a Snyder, que son el conductor y el escolta del alcalde de Dos Quebradas, Roberto Jiménez Naranjo. Dios los bendiga. Gracias por escuchar Olímpica Estéreo 102.7 y Olímpica Estéreo te informa.
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0: Buenas tardes.
2: Baruchito, muy buena tarde.
0: ¿Cómo estás?
2: Detrás de el lago La Pradera, donde acaban de pavimentar la carretera, que quedó excelente.
0: Sí.
2: En el lote donde descargan los caballos cuando se realizan las cabalgatas.
0: Sí.
2: Los andenes están que no se puede andar. La gente joven y los adultos mayores tienen que bajarse a la carretera de los vehículos y es muy peligroso. La maleza acabó con prácticamente los andenes, se tomó los andenes de ese sector.
0: Perfecto.
2: Que es subiendo hacia la vía para Molivento y cogiendo para Violetas o Frailes.
0: Perfecto, ahí está la quejita también de para los andenes de alrededor del lago La Pradera en Dos Quebradas.

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1: Bueno, por acá tengo ya las rutas de la democracia que estarán a partir del domingo 31 de 7:30 de la mañana a 4:30 de la tarde. Atención a los recorridos de las rutas de la democracia disponibles. La primera ruta es recorrido CAM, Gobernación CAM, Empresa Transportes Urbanos Cañarte. La segunda ruta es El Remanso, Guayabal, Gobernación El Remanso, de Urbanos Superbuses. La tercera ruta es Comuna del Café, Gobernación Comuna del Café, Empresa Líneas Pereiranas. La cuarta ruta es Villaverde, Gobernación Villaverde, Empresa Cooperativa Urbanos Pereira. La quinta ruta es Montelíbano, Gobernación Montelíbano, de la Cooperativa San Fernando. La sexta ruta es Los Pinos, La Graciela, Los Pinos, y también la séptima es Los Pinos, Frailes, Los Pinos. Repito, la sexta y la séptima. Sexta, Los Pinos, La Graciela, Los Pinos, y la séptima, Los Pinos, Frailes, Los Pinos, de la empresa Transperla del Otún y o Transportes Servilujo. Ahí están las rutas de la democracia. El próximo domingo, 7:30 a.m. a 4:30 p.m., las rutas de la democracia, que son totalmente gratis.
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3: La una de la tarde, 9 minutos. Es la una de la tarde, 9 minutos en Olímpica Estéreo 102.7, la emisora del primer lugar. Venga, el día viernes nos trajeron unas llaves con un llavero de Messi. Llavero de Messi y una moto. Esto es una llave y una moto. Si usted de pronto se le perdió, imagino que quedó embalado. Imagino que quedó embalado o embalada. Si usted de pronto es el propietario de esta moto, obviamente nos tiene que demostrar de alguna manera que esa moto es suya. Eso trae la moto empujada, ¿no? Imagino que ya le tocó hacer algo. Pero para que sepa, en las instalaciones de Olímpica Estéreo está un llavero. Si usted le perdió una llave de una moto con un llavero de Messi, anda pa' show. De Messi, aquí está en Olímpica Estéreo. Aquí está en Olímpica Estéreo, así que dése la pasadita. Una de la tarde, 9 minutos. Aquí está Valerie, la voz del despecho, con esto que se llama Padre y Madre.

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0: La 1:18 PM, a esta hora tenemos los clasificados en Olímpica Estéreo 102.7.
1: Ya es la 1:18 PM, sí señor Juanito, a esta hora los clasificados de Olímpica Estéreo 102.7. Ustedes nos lo pueden dejar también a través del 320-670-1027. Se vende, escuche muy bien, se vende casa en Samaria 1, en Pereira. Dice por acá una casa de 3 pisos y además tiene renta, primer piso independiente, mejor dicho, espectacular. Para que usted compre esta casa en Samaria 1, puede llamar al siguiente número, 323-489-3546. 323-489-3546. Repito, se vende casa en Samaria 1 con 3 pisos. Mejor dicho, una cosa de locos para que usted aproveche y llame, 323-489-3546.
0: La 1:19 PM, clasificado. Mucha atención porque se perdieron unos documentos de identidad a nombre de Julián Osorio en una buseta que abordaron de la UTP al sector de la Virginia. Bueno, de la UTP a la Virginia. Ahí en ese bus, dice por acá, de líneas pereiranas, Julián Osorio perdió sus documentos. La persona que se haya encontrado esos documentos, por favor, comuníquese al teléfono, llámelo al 311-698-6170, 311-698-6170, 311-698-6170, o al 313-720-4387, 313-720-4387.

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0: Ya la 1:38 PM, 1:38. Recuerden que nos vamos de Serenatón Olímpica, Ranchenato. Una cosa increíble. Vamos a vivir mañana en otro sector de la ciudad para que ustedes nos acompañen también. Ahí vamos a estar en la casa de la ganadora, que ya le vamos a decir exactamente dónde vamos a estar, porque vamos a estar con dos grandes artistas, Juanito.
1: Bueno, ahí vamos a estar con grandes artistas. María Elena. En la casa de Amilvia Cardona, que es la feliz ganadora del segundo Ranchenato con Aguardiente Antioqueño. Así que ya saben, entonces, ahí vamos a estar en el Campestre de Gonzalo para nuestros amigos del Campestre. Ahí vamos a estar a eso de las 7 de la noche. 7 de la noche.
0: Sí, señores, vamos este a gran serenatón que tenemos para mamá con María Arena y con el mariachi
1: Rey Imperial.
0: Sí, señor, pero ahí vamos a estar. Además, a propósito, ustedes pueden llamar a mariachi Rey Imperial, un mariachi espectacular de la ciudad de Pereira, al 321-405-6557. 321-405-6557. Van a poder llamar ahí a mariachi Rey Imperial si ustedes necesitan ahí para darle una serenata a la mamá, a la esposa. O al esposo también, ahí están en el mes de junio, que ya se acerca también, que es papá.
1: Qué nervioso.
0: También lo puede hacer, sí, señor. Así que ustedes lo pueden hacer. Y mañana vamos a estar entonces ahí donde Juanito acaba de decir entonces el punto para llevarle este Ranchenato a otra feliz olimpiquista.
1: Bueno, ya saben entonces, invitados todos nuestros amigos del Campestre D. Ahí vamos a estar en la casa de Amilvia Cardona. Es la 1:39 PM en Olímpica.

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2: La 1 de la tarde, 51 minutos.
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0: haciendo?
1: Yo, escuchando Olímpica. Clásico de la salsa con Willy Colón en la canción Idilio. Ya son las 2 de la tarde, 6 minutos. 2-6 minutos, saludándolos, iniciando esta hora de muy buena música. Recuerden que a las 3 estaremos con Olímpica, te complace, y a las 4 llega la Ruta Olímpica. Llega el binomio de oro, No Me Resignaré. Buena canción para ese miércoles, ombliguito de semana. 2-6 minutos.

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2:37, 2:37. Yo escucho Olímpica porque me pone de todo y bien bueno. Llega la música con Marc Anthony. Ahora aquí en Buena Canción, recuerden que ustedes a través del WhatsApp Olímpica pueden escribir la palabra rico. A propósito que ya en minuticos vamos a escuchar la nueva canción de Julián Daza. Escriba ya rico para que tenga opción de ganarse un televisor espectacular de 55 pulgadas, mucha cerveza y la camiseta de la tricolor. Llega mes de junio, mes de fútbol, para que usted lo disfrute bien rico con Olímpica Estéreo y Julián Daza.

rico! Esta canción es lo nuevo. Lo nuevo de Julián Daza, Yo Soy Rico, que está sonando hace algunos días en Olímpica Estéreo 102.7. Con esta canción y con este gran artista vamos a estar entregando en el mes de junio, se acerca el mes de junio, vamos a estar entregando televisor de 55 pulgadas, vamos a estar entregando cerveza, pero mucha cerveza, mucha cerveza. 5 canastas de cerveza me dicen aquí por el interno, muchas gracias. 5 canastas de cerveza y vamos a estar entregando también camiseta de la tricolor. 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
2: 2:53, ya son las 2:53 minutos.
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0: Las 3 de la tarde, 6 minutos. Son las 3 de la tarde, 6 minutos en Olímpica Estéreo 102.7. Con este artista, con Hernán Gómez. Don Hernán Gómez, vamos a estar el 7 de junio. 7 de junio estaremos en la fiesta del tendero y comerciante de barrio.
1: Vamos es un domingo, Juanito.
0: Es un domingo.
1: Domingo, donde vamos a estar en Expo Futuro, en ese festival del tendero y comerciante de barrio que todos sabemos que es espectacular. No,
0: ya lleva mucho tiempo Fenalco organizando este evento. Y obviamente, un saludo para todos los tenderos. Le dice, los tenderos, los que tienen su tienda en los barrios, los comerciantes de barrio, los que generan la economía de los barrios, ¿cierto? Son los
1: tenderos. Señor, y el amigo, el confidente, el parcero, sí, los tenderos se vuelven.
0: ¿Usted ya le cuadró a
1: Don Baudilio? Sí, ya tenía una cuenta en el cuaderno bastante larga.
2: Claro,
1: sí.
2: Por eso es que
1: y ya le pagué. Hay que pagarle al amigo tendero. Oiga, todavía hay tenderos que fían.
0: Yo creo que sí, pero tienen que tener mucho músculo financiero. Porque
1: ese día voy a averiguar con los tenderos a ver si ellos todavía fían. Porque sí, es muy común que la gente saque sus cositas y tenías que... Anóteme ahí en la cuenta.
0: Anóteme ahí. No, pues la invitación es para que le cuadren.
1: Anóteme ahí.
0: Dice, apúnteme.
1: Ah, perdón, apunte ahí.
0: Cosa, apúnteme.
1: No es anote ahí, ¿no?
0: Apúnteme.
1: Apunte ahí, sí, bueno.
0: Suena más bonito. Pues si de parte tuya suena más bonito, apúntame.
1: No, porque usted es el que le da el significado a todo, Juanito.
0: No le sirve un mal significado.
1: Anote es apunte. Anote es apunte, no, es lo mismo. ¿Qué dice Kevin por acá? ¿Qué hay aquí?
3: Anote no será.
0: Es otra cosa, dice.
3: No apunta muchas cosas.
1: No.
0: Así muy grande.
1: Está anote, anotación, 12, anotada.
3: Ganas 15.
2: Inscripción.
1: Porque me 38 minutos.
0: Ah, no, le dice.
1: Ahí
0: sí no va a poder.
3: Ahí de Cubita la Bella, ahí donde...
0: Sí, en Leningrado.
3: En Leningrado. Ahí de apunta, mejor dicho, eso como...
1: ¿Ah, sí?
3: Sí, ella vivía mucho ahí en el sector.
0: Ay, de son las 3 de la tarde, 9 minutos, 3, 9 minutos. A esta hora nos empiezan a dejar sus notas de voz. Los queremos escuchar en Olímpica Estéreo. Nos gusta escucharle la voz a los oyentes. Así que prográmese una buena canción mientras está en el trabajo, mientras está en la casa o en el carro también. Prográmese una buena canción en este espacio de Olímpica. Te complace.
1: Bueno, por acá nos deja el mensajito, dice Juanito, Lisset. Muy buena tarde, me gustaría escuchar una canción, dice, canción de un guaramanazo de Proyecto Uno, Juanito.
0: De Proyecto One.
1: Sí, de Proyecto One, dice. La canción. No, dice que wow. El grillero.
0: El grillero.
1: El grillero.
0: Yo no soy grillero.
1: Que porque es de ya miércoles ombliguito de semana y que ya el miércoles la cosa empieza a componerse más.
0: Miércoles de grillito.
1: ¿Qué? De grillito. 3, 9 minutos.

Es tan amable para pedir. Ser colombiano es un lujo. Para Luz Jenny Arango de aquí del barrio Galán.

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Las 3 de la tarde, 30 minutos. Son las 3 de la tarde, 30 minutos. Saludo para don Sergio. Don Sergio, ahí está conectado con Olímpica Estéreo. A esta hora estamos en Olímpica Te Complace, donde ustedes nos envían sus noticas de voz. Notas de voz, ¿desde dónde? Un saludo para Anita, que nos deja su reporte de sintonía. Para Juan Carlos. Para Caterine también, que nos reporta sintonía a esta hora con Olímpica Estéreo. 102.7, la emisora del primer lugar. A esta hora, notas de voz. Notas de voz que ustedes nos dejan al 320-670-1027. Síganos dejando ahí su notica de voz. Fácil, su nombre de la canción y finaliza diciendo: yo escucho Olímpica porque me pone de todo y bien bueno.

Hola, Olímpica Estéreo. Soy Claudia de Argentina reportando sintonía. Quería mandarle un saludo muy especial a mi hija que estuvo de 15 años, Salomé Arias, que la queremos mucho. Y bueno, siempre sintonizados. Y yo escuchando Olímpica porque me pone de todo y bien bueno.

0: Las 3 de la tarde, 45 minutos, 3:45 minutos. Esta canción me gusta, Lice.
1: A mí me encanta, me gusta demasiado. Bueno, habitual es de los hermanos Medina, pero esta con Arce, la verdad es que es de mis favoritas, me gusta muchísimo.
0: Arce.

0: Venga, para bailar mañana chévere, es que vamos a estar entregando mañana el segundo rancherato. Vamos a estar en el Campestre de la Casa de la Feliz Ganadora. Estaremos con Mari Arena y estaremos con el mariachi
1: Rey Imperial.
0: Rey Imperial.
1: Oiga, ese mariachi me encanta, Juanito. Es el maravilloso. Mariachi. Ahora, si ustedes están pensando en dar, llevar por ahí una serenata, un detalle, quedar así como unos reyes, les recomendamos este mariachi porque de verdad que está increíble, talentosísimo, es un show maravilloso. El mariachi Rey Imperial. Y además, tenemos número de contacto para que ustedes los puedan contratar, Juanito.
0: Claro que sí. Mariachi Rey Imperial, mariachi, mejor dicho, eso tiene un show espectacular. Ustedes lo van a disfrutar. Mañana estaremos en la casa de doña Milvia Cardona, en el Campestre D, para que ustedes nos acompañen, porque vamos a estar entregando el segundo ranchenato, pero todavía tienen la posibilidad de participar, porque no hemos terminado. Son tres. Nos queda un ranchenato, así que pendientes de participar. ¿Cómo participan? Es muy fácil, Lizeth. Se toman la foto disfrutando, destapando ahí la botella de aguardiente antioqueño. Ojalá y disfrutando, tomándose o destapando.
1: ¡Qué rico! Se me antoja un antioqueño bien frío con limoncito, con un limoncito ahí en el vasito.
0: Se toma la foto, usted en familia disfrutando, sí, de aguardiente antioqueño, y manda las fotos al siguiente teléfono, que es el 320.
1: No, 321. Ah, sí. Bueno, tú dices para que se inscriban en el próximo ranchenato.
0: Sí, claro.
1: 320-682-1819. Ese es el número. Escriba entonces 320-682-1819. Nos deja sus datos y envía la foto también.
0: Bueno, ahí está entonces la invitación. Pero la invitación es para mañana, porque vamos a estar en la casa de doña Amilvia Cardona, ahí en el Campestre D, para que nos acompañen. Estaremos con María Arena y con el mariachi. Con el mariachi Rey Imperial.
1: Mariachi Rey Imperial. Ahí. Venga, que por acá ya me preguntaron, Lizeth, ¿cuál es el teléfono del mariachi? Que me gustaría llevarle un detalle a mi novia. Les vamos a dar el numerito también, el contacto 321-405-6557 para el mariachi Rey Imperial.
0: Bueno, ahí está pues la invitación.
1: Ya son las 3 de la tarde 47. Yo escucho Olímpica porque me pone todo. Y bien bueno que está la salsa también en este miércoles con Olímpica Stereo.

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2: 3:00 p.m, 52 minutos, 8 minutos, nos separan de las 4 en Olímpica Estéreo.
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0: Las 4 de la tarde, 6 minutos. Son las 4 de la tarde, 6 minutos. Iniciamos, arrancamos la ruta olímpica en este miércoles.
1: ¡Holi! ¿Cómo estás, Juani? Segundo saludo del día.
0: Como el tercero ya.
1: Como el tercero.
0: No es tan saludable.
1: Pero bueno, a mí me encantan los días así soleaditos porque Juanito un día me dijo que los días soleados es donde él se puede bañar.
0: Pues le baño uno varias veces.
1: Entonces yo creo, Juanito, no, bueno, hoy no se están arrimando los gallinazos por acá y me parece fantabuloso.
0: Hoy es el día que uno se baña otra vecesita. Eso es.
1: Sí, sí, es el único día en donde podemos ver que Juanito disfruta el baño dos veces. Aunque yo no le creo mucho.
0: Usted me está haciendo mala fama, yo sí me baño, Lice.
1: Aunque yo no le creo mucho.
0: Estoy despeinado.
1: No, pero quiere que le diga algo. Con esos calores realmente, Juanito, dan ganas de bañarse hasta tres veces en el día.
0: ¿Cierto?
1: O sea, es un bochorno.
0: Pasa que hay que ahorrar agua.
1: La sensación térmica. Es que una cosa es que usted ingrese a la página del IDEAM y le digan, hoy vamos a tener temperatura superior a los 27, 28 grados centígrados. Pero otra cosa es la sensación térmica, lo que usted siente en ese lindo cuerpecito con el tema del calor.
0: Se siente uno como en la costa, ¿cierto? Como
1: sí,
0: el,
1: sí,
0: el pegotudo como de Cartagena,
1: como todos, sí,
0: de Santa Marta de Costa, sí. 4 de la tarde, 7 minutos, pero hay que ahorrar agua, Licea, acuérdate. Hay que ahorrar agua, hay que bañarse en...
1: Ay, no me decir que en pareja.
0: En pareja,
1: ay,
0: claro.
1: No, qué cliché, Juanito. No esperaba menos de ti.
0: 4 de la tarde, 7 minutos en Olímpica Estéreo 102.7. Lisset, ahorita está cayendo mucho el tema del virus, ¿cierto? Del virus otra vez como de gripe.
1: La gripa, la influenza, ¿sí? Todo eso. Sí, yo creo que ustedes, si están en el trabajo, en la casa, de pronto por ahí hay alguien que dijo, tengo síntomas de gripa. Y es que si realmente, Juan, el tema del cambio climático suele afectar muchísimo. Recordemos que viene esta temporada del Super Niño con temperaturas muy altas y este cambio de temperatura tan drástico, pues es lo que hace que por ahí estén entrando el virus, la gripita y todo eso. Así que hay recomendaciones importantes. Vienen 3 meses muy calurosos que se dice que serán los más calurosos del año, Juanito, que sería julio, agosto y septiembre.
0: Sí.
1: Se habla del fenómeno del Super Niño con unas temperaturas de verdad muy altas. Dicen que las temperaturas de verdad van a estar altísimas, así que hay que cuidarnos mucho. Recomendaciones importantes, Juanito, cuando hace mucho calor, pues la hidratación, que el bloqueador solar, por favor, eso es muy importante, no se les olvide. Y recordemos que el Super Niño, así se le denominó, a este fenómeno que viene, este cambio climático, que es cuando el calentamiento de las aguas superficiales del Océano Pacífico alcanza niveles excepcionalmente extremos. O sea que lo que viene es calor, Juanito, prepárese, ¿oyó? Heladito, refresquito, tenga su... O esperemos que no nos va a tocar tema de racionamiento en Colombia, porque también se ha hablado de esto.
0: No, es que la verdad, el agüita es muy... es fundamental, ¿cierto? Es que cuando quitan el agua hay un daño o algo, si sí queda un embalado, Lice.
1: Juan, a ti te tocó, yo creo que a ti sí te tocó. Porque
0: ¿el racionamiento?
1: Pues, el racionamiento, sí, claro, en la... ¿Cómo era que decía? La hora Gaviria.
0: Hora Gaviria.
1: Te
0: sí,
1: tocó,
0: ¿no?
1: La hora Gaviria.
0: Pues estaba muy pequeño, Lice.
1: No, yo creo que tan pequeño tampoco, Juanito.
0: Creo que unos que 7 años más o menos.
1: Eso era como a las 6 de la tarde, ¿cierto?
0: Como de 6 a 7, sí.
1: Racionamiento de hora Gaviria. Y bueno, lo digo es porque sí, esa palabra la hemos escuchado últimamente en algunos expertos con el tema del clima que dicen, ojalá y no nos va a tocar racionamiento. Mira, hablando de la hora Gaviria, esa fue una medida, sé que muchos de nuestros oyentes recuerdan, que fue implementada en Colombia en 1992. Eso fue prácticamente un año.
0: ¿Sí?
1: Del 2 de mayo del 92 al 7 de febrero del 93, que consistía en que usted adelantaba el reloj una hora con el propósito de aprovechar la luz natural y reducir el consumo eléctrico.
0: Vea usted.
1: Qué inteligente,
0: venga,
1: ¿cierto?
0: Pero no fue más tiempo.
1: No, aquí se habla que fue entre el 92 y el 93. Fue un añito. Esta medida, recordemos que se llamó la hora Gaviria porque se tomó durante el gobierno del presidente César Gaviria, debido a que había una crisis energética que estaba sufriendo el país. Y el fenómeno del Niño fue lo que provocó esa sequía que fue histórica, que vació los embalses y obligó al gobierno a realizar esos cortes programados de luz que duraron varios meses. Juan, pregunta, ¿qué hacías tú en la hora Gaviria? ¿Qué aprovechabas hacer?
0: Vea.
1: ¿Qué? Sí. Por acá, ¿verdad que usted hacía? Pues que se reunía con la familia. O sea, el fenómeno del Niño, usted lo aprovechaba para...
0: Ese no era el fenómeno, pero otro niño, no.
1: No, mentiras, pero ¿sabes qué? Sí recuerdo, Juan, que se compartía mucho en familia.
0: Ah, estaba uno ahí pegadito.
1: Se compartía en familia en esa hora. Generalmente la gente llegaba de su trabajo, ¿y qué hacía? Pues compartir con la familia y ponerse a charlar y a conversar.
0: Venga, llegaba uno, ¿verdad? En oscuridad, llegaba uno a la cuadra, estaba oscuro.
1: Estaba oscuro, estaba oscuro. ¿Qué hacía usted? Reunirse con la familia, chismosa.
0: Con la familia.
1: Bueno, ahí está.
0: Hey, ya toca, ¿quién es?
1: Exacto.
0: ¿Quién es? Soy yo. ¿Quién es? Soy yo. La vieja Inés. 4 de la tarde, 11 minutos en Olímpica Cero. Venga, tantas cosas que han pasado. Ojalá que no tengamos que volver a una situación de esas. Eso sí, la verdad, era muy incómodo. 4 de la tarde, 11 minutos en Olímpica Estéreo 102.7.
1: Pero bueno, ya les vamos a contar de esas y muchas más noticias, que es lo que pasa hoy en Colombia. Recordemos también, hay mucha noticia en lo que tiene que ver ya con las elecciones presidenciales, que serán ese domingo. Cerramos el mes de mayo con elecciones presidenciales y bueno, ya estaremos hablando también sobre este tema.
0: Ya los colombianos en el exterior están votando.
1: Están votando desde el lunes, toda esta semana.
0: Ajá. 4 de la tarde, 12 minutos. Mi pregunta es, ¿será que sale un conteo antes de esos votos en el exterior o
1: no creo.
0: El resultado el domingo?
1: No creo mucho, no creo mucho.
0: Vamos a ver.
1: Creo que ya espera ya el domingo, que es, digamos, la
0: general. Como el general y dicen, tantas personas votaron en el exterior.
1: Exacto, sí. Es muy probable.
0: Bueno, son las 4 de la tarde, 12 minutos. Aquí está Jorgito Celedo.
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0: Romántica.
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0: Oiga, estaba jugando un partido de fútbol y terminó el primer tiempo 45-0 ganando un equipo el primer tiempo, imagínese. 45 goles, o sea, un minuto, cada minuto un gol. Claro, cuando entraron al camerino todos los manes del equipo que iban perdiendo 45-0, la cogieron fue contra el arquero Martínez. Oiga, Martínez, 45 goles, hermano. Entró el entrenador y miró al arquero y le dijo, Martínez, 45 goles, hermano. Entró el capitán y le dijo, oiga, Martínez, 45 goles. Y dijo el arquero, hermano, si me siguen criticando no tapo más.

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0: Las 4 de la tarde, 32 minutos a esta hora, información, noticias en la ruta olímpica. Señora. Ay, ¿qué pasa? Es que como...
1: Hola, Juanito, ahora sí, ya.
0: Pero entiendo que antes estabas en el 2 y ahora te pasaste al 4. Te gusta mucho ese micrófono, ¿no?
1: Sí, este me gusta. ¿Sí? Bueno, 4:33. Juanito, noticias, hay que hablar del tema de las elecciones, justo el tema que tocábamos ahora. Sí. Elecciones en el exterior. Ajá. Te cuento que esa primera jornada de elecciones estuvo marcada por largas filas y muchas quejas de los votantes. La gente que está en el exterior dice que la jornada de votación inició el lunes a las 8 de la mañana, acaba, recordemos, el domingo 31 de mayo a las 4 de la tarde, es decir, a la hora que terminan en Colombia. Ajá. Y comenzó la votación anticipada para elegir al próximo presidente de Colombia, una alta participación por parte de los electores. En Miami, por ejemplo, el primer día de votaciones superó las expectativas, en gran parte por el feriado del Memorial Day, que fue aprovechado por miles de colombianos para ir al Museo Coral Gables y votar, y las filas muy largas. Así fue durante toda la jornada. Se conocieron también denuncias de algunos colombianos que no alcanzaron a votar en el primer día de sufragio anticipado y mostraron su descontento. La jornada no solo en los Estados Unidos, sino en todo el mundo, acaba a las 4 de la tarde. Y bueno, dice que largas filas, o sea, parece que la gente sí realmente dijo, voy a ejercer mi derecho al voto. Y esas urnas con bastantes colombianos, más de 125 mil colombianos inscritos para votar, por ejemplo, al sur de la Florida.
0: Son las 4:34 minutos y esa es la invitación a que salgamos a votar tempranito. Salga a votar por el candidato de su preferencia, pero por favor,
1: vote.
0: Vote y salga, sí, para que no se queje los próximos 4 años. Son las 4 de la tarde, 34 minutos. Lice Joana, un caballo se desplomó llevando turistas en el Parque Tayrona.
1: Ay, no, todavía es increíble que a estas alturas todavía sucede este tipo de cosas.
0: Indignación en redes sociales por el caso de un caballo que se desplomó en medio de una zona rocosa del Parque Tayrona, mientras presuntamente transportaba turistas bajo fuertes temperaturas. Todo lo que se está viendo en redes y lo que están comentando, y según las denuncias difundidas por la Organización Defensa Animal Barranquilla, el equino habría quedado atrapado entre piedras y no recibió la atención veterinaria inmediata. El caso volvió a encender el debate sobre las condiciones en las que son utilizados estos animales dentro de la reserva natural.
1: Muy triste y lamentable esa noticia. 4:35 minutos. Juanito, hay que hablar de una noticia muy lamentable, realmente muy triste, que sigue pasando en Colombia. Murió una bebé de solo 6 meses. No sé si has escuchado acerca de la noticia de abuso en el Espinal Tolima.
0: Sí.
1: Pues la bebé murió, una bebé de solo 6 meses. Las autoridades mantienen recompensa de 10 millones de pesos, pese al esfuerzo de los médicos en Ibagué. Esta bebé de 6 meses con graves lesiones, pues no pudo luchar más, se apagó su vida. Un trágico e indignante desenlace tuvo un caso de violencia infantil que tiene conmocionado no solo al departamento del Tolima, sino a Colombia. La bebé, precisamente, pues se habla de que con solo 6 meses había sido trasladada de urgencia desde el municipio del Espinal Tolima, segunda ciudad del departamento del Tolima. Falleció debido a la gravedad de las lesiones físicas y los signos de abuso que presentaba. Aunque la pequeña recibió atención médica especializada en la unidad de cuidados intensivos pediátricos, pues su cuerpo no resistió las lesiones, precisamente, Juanito. Y pues está esperando a ver qué la investigación que arroja este caso.
0: A ver cómo se desarrolla.
1: Porque se habla de que la bebé llegó en condiciones lamentables, precisamente. Bendito Dios.
0: Son las 4:36 minutos.
1: Otra de las noticias que se destacan, ¿sí? Escucha esto, fiscales de Nueva York y New Jersey están investigando a la FIFA por los precios elevados de las boletas para el Mundial. Dice que, sí señor, los consumidores no deberían ser manipulados para pagar precios exorbitantes por las entradas, dijo la fiscal general de Nueva York, y es que la venta de entradas para el Mundial quedó bajo escrutinio judicial en Estados Unidos. Resulta que los fiscales generales de Nueva York y New Jersey emitieron el miércoles, o sea hoy, citaciones judiciales contra la FIFA para exigir explicaciones sobre el sistema de precios utilizado en la comercialización de boletos para la próxima Copa del Mundo, que recordemos se disputará en Estados Unidos, México y Canadá. Esta investigación busca esclarecer cómo el organismo rector del fútbol llegó a establecer tarifas históricamente elevadas, o sea, las más altas de la historia.
0: Pero
1: venga,
0: es que yo no entiendo algo, pero siempre hemos escuchado esto y siempre hay unos estadios llenos. O sea, ¿qué plata sí hay?
1: No, Juanito, pues o sea, plata, sí, seguramente.
0: O sea, eso no lo controla.
1: Pero no, pues ojalá sí lo puedan controlar. Eso es lo que quieren hacer. Sí. Porque además de analizar denuncias ahora, o sea, la gente ha denunciado, denuncias de aficionados que aseguran haber sido inducidos a error sobre la ubicación real de sus asientos y las categorías de las entradas adquiridas. Así que la fiscal general de Nueva York afirmó en un comunicado conjunto con su homóloga de New Jersey que los consumidores no deberían ser manipulados para pagar precios exorbitantes por las entradas ni verse afectados por prácticas poco transparentes. Ajá. Se habla de que este es el mundial más caro de la historia, Juanito. El Mundial 2026 será el primero con 48 selecciones, sí, y 104 partidos, un formato ampliado que también ha venido acompañado de una estrategia comercial sin precedentes. La FIFA adoptó un sistema de precios dinámicos mediante el cual el costo de las entradas aumenta, obviamente dependiendo de la demanda del partido. Ajá. A medida que se van sacando los que van avanzando a las sí, diferentes fases, pues va aumentando el precio, pero parece que esta vez un poco es como que se descararon.
0: Pero venga, Alice, es que tú lo has dicho, este mundial va a ser para la historia porque muchos jugadores, quizás para muchos jugadores es su último mundial, ¿cierto? Para muchos de los jugadores de las selecciones, de los jugadores muy reconocidos, seguramente va a ser su último mundial.
1: Pero bueno, la FIFA también habilitó una plataforma oficial, escucha, de reventa en Estados Unidos, sí, donde cobra una comisión del 15%, ¿cómo?, tanto a compradores como a vendedores. Para muchos aficionados, este sistema genera una sensación de escasez. Es decir, la gente dice, no hay boletas, no hay boletas. Y esto es debido a que los boletos han sido liberados en diferentes etapas y en cantidades limitadas, impulsando compras apresuradas por temor a quedarse sin entradas. O sea, la gente entra en pánico y dice, yo no me puedo quedar por fuera de semifinal, de final incluso. Y el presidente de la FIFA, Gianni Infantino, defendió anteriormente esta estrategia argumentando que el organismo simplemente responde a las dinámicas del mercado y que parte de los ingresos obtenidos serán destinados a programas de desarrollo del fútbol a nivel mundial. ¿Cómo la ves, pues?
0: No, pues dice siempre...
1: Los precios más altos de la historia de un mundial.
0: Bueno, ahí está pues la información que les entregamos a esta hora en la Ruta Olímpica.
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0: 4:47 minutos, son las 4:47, hoy es 27 de mayo, Juanito. Hay que hablar que hoy es el Día Mundial de la Medicina de Urgencias y Emergencias.
1: ¿Hoy es el día?
0: Se conmemora cada 27 de mayo. Y esta es una fecha impulsada por la Sociedad Europea de Medicina de Urgencias, que tiene como objetivo reconocer la labor de los profesionales de la salud que salvan vidas cuando cada segundo cuenta. Es una labor tan importante, Juanito, que siento que con el tema de la pandemia todos realmente ya le dimos
1: el verdadero valor
0: que tiene la medicina de urgencias y emergencias. Pero nos preguntamos, bueno, ¿pero por qué se celebra esto? Primero, conciencia pública, busca educar precisamente a la población sobre cómo actuar y cuándo acudir a urgencias médicas. Ahora, no nos enfoquemos con el, si nos enfocamos con el tema de salud en Colombia, pues mucha gente a veces agranda el problema, pero es para que lo atiendan, pero es por el tema del tema de la salud en Colombia.
1: Bueno, o sea, que usarlo para los camilleros, ¿cierto?
0: Camilleros, paramédicos, enfermeras también. También lo que busca es el reconocimiento, honrar el compromiso, la entrega y esa línea de acción de médicos, paramédicos, enfermeros y personal hospitalario. Y fomenta la creación y la consolidación de sistemas de emergencia organizados y capacitados para responder a crisis cotidianas, accidentes o catástrofes. Esta semana hablábamos con una invitada que creo que vino de la Universidad Libre, vino a hablarnos de este tema de enfermería, y le decíamos nosotros que tiene que tener usted, Juan, la sangre muy fría, muy tesa, para llegar a atender, por ejemplo, después de un accidente. Un accidente de carro, bueno, de lo que, bueno, un accidente de tránsito.
1: Sí.
0: Tiene que tener usted la sangre muy fría para llegar y ver con qué se va a encontrar.
1: Es que todos tenemos diferentes talentos.
0: Habilidades y vocación también.
1: La verdad es que llegar, ver sangre, ver una persona, no sé, esos accidentes donde pasa un vehículo de carga pesada, ver una extremidad.
0: Uy, sí, no, muy, ver, muy,
1: o sea,
0: muy
1: tantas tesos. Cosas, sí, definitivamente es de admirar. Así que un saludo muy especial para don Oscar del Servicio de Ambulancias, que nos reporta y nos deja los reportes de las vías y de diferentes accidentes.
0: No, y súmale también el tema de manejar y lidiar con el estrés de los familiares también. Porque tú generalmente quieres que atiendan a tu familiar, a esa persona que tú quieres. La gente a veces se sale de los chiros, se sale de la ropa, y entendemos que en Colombia eso es muy común. Entonces tienen que lidiar con una cantidad de situaciones en el tema de urgencias médicas. Así que nuestro sincero saludo, un gran abrazo, gracias por todo lo que hacen a todo el personal que trabaja con el tema de urgencias médicas en los diferentes en las diferentes clínicas y hospitales de Pereira, de Dos Quebradas. Nuestra admiración, Juanito, para toda esa gente.
1: Bueno, un abrazo para todos ellos. Son las 4:51 en la Ruta Olímpica.
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2: Las 4 de la tarde, 58 minutos.
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0: Las 5 de la tarde, 15 minutos. Son las 5 de la tarde, 15 minutos. 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Lisset, hemos escuchado...
1: Dímelo.
0: Hemos escuchado el tema de los peajes.
1: Las tarifas diferenciales.
0: Las tarifas diferenciales. ¿Qué ha parado eso? ¿Qué ha pasado? ¿Los van a rebajar? ¿No los van a rebajar? Cuente a ver.
1: Bueno, pues lo que se conoce es que ya está la lista de los peajes en Colombia que costarán entonces solo... ¿Se hablaba de cuánto, Juan? ¿700 pesos? La reducción aplicará para vehículos particulares y buses que hoy pagan hasta 17.800 pesos por trayecto. Pero hay que hablar que miles de conductores en Colombia podrían empezar a pagar mucho menos en algunos peajes del país. Sí. La Agencia Nacional de Infraestructura, la ANI, y el Ministerio de Transporte confirmaron una propuesta de tarifas diferenciales que permitiría que varios peajes de la concesión Autopistas del Café pasen de cobrar 17.800 a apenas 700 para ciertos vehículos en este 2026. Recordemos que esta medida fue presentada luego de las mesas de diálogo realizadas con comunidades y manifestantes del eje cafetero, quienes durante varios días protestaron por la cantidad de casetas de cobro instaladas en el corredor vial entre Pereira y Manizales.
0: Sí.
1: Entre Manizales y Pereira. Así que la propuesta de tarifas diferenciales cobijará pues a los peajes, obviamente,
0: Tarapacá,
1: de la zona. Estamos hablando de Tarapacá 1,
0: sí.
1: Tarapacá 2, San Bernardo del Viento y Venga, Las Pavas.
0: Es que esos de Tarapacá eran de los más costosos.
1: Son de los más costosos.
0: Bueno, hay una incógnita ahí con el tema de esa rebaja, pues no sé mucho de cuentas y cómo hacen esos ese tema de... O sea, porque es que la diferencia es mucha.
1: Pues es muchísima. Dice que, bueno, actualmente los usuarios de categorías 1 y 2 pagan alrededor de 17.800 en estos corredores, pero con el nuevo esquema pasarían a cancelar únicamente 700 pesos. Esta reducción representaría uno de los descuentos más altos anunciados recientemente en peajes concesionados del país, y hay que tener en cuenta quiénes son los que podrán pagar estos peajes con esa tarifa. De acuerdo con la ANI, el beneficio no será para todos los conductores del país, sino para habitantes de municipios ubicados en el área de influencia.
0: Bueno, es que...
1: Ok, eso es muy importante.
0: Lo que pasa es que, o sea, no es para todo el mundo.
1: No, señor.
0: Sea, van a seguir siendo igual de caros. O sea,
1: por ejemplo, se habla solo de Manizales. Habitantes de Manizales, Chinchiná, Palestina, Villa María, Santa Rosa de Cabal y Circasia. No nos alcanzó hasta Pereirita.
0: A tocar cambiar la cédula, Lice. ¿Ah?
1: Bueno, pues las personas interesadas, ojo, o sea, la gente que se quiere acreditar ante las alcaldías su lugar de residencia y registrar el vehículo que reciba la tarifa diferencial. Asimismo, según explicó la ANI, este beneficio aplicará inicialmente para vehículos de categorías 1 y 2, es decir, automóviles, camperos, camionetas y buses que transiten frecuentemente por esta zona.
0: Bueno, o sea que tengo entendido que además sale Autopistas del Café de tener ese tema de la concesión ahí. Hay que esperar, ¿será que eso pasa a manos del gobierno? O sea, ¿el gobierno va a ser directamente el que opere esas vías?
1: Hay que esperar a ver qué sucede. Lo que sí se puede decir es que la ANI explicó que el borrador de la resolución será enviado al Ministerio de Transporte y esta entidad tendrá un plazo de aproximadamente 15 días calendario para revisarlo y ya publicarlo oficialmente.
0: Bueno, vamos a ver qué pasa ahí. Es importante estos anuncios que se están dando, pero también es importante saber, Lisset, en manos de quién va a quedar el tema de la concesión y quién va a hacer mantenimiento a la vía, porque pues también preocupa ese tema.
1: Y también hay que decir que esta misma semana se definirán las nuevas tarifas para vehículos de categorías 3 a 6. Según el vicepresidente ejecutivo de la ANI, la reducción será proporcional para las demás categorías vehiculares.
0: Bueno,
1: esperemos a ver entonces, Juanito.
0: Vamos a ver.
1: ¿Pues usted qué dijo? ¿Qué dijo? Navidad para todos, señor.
0: No, te diciendo, pues va a viajar todos los días para hacer la...
1: No, imagínate que dicha, me iría yo cada fin de semana para Manila.
0: Ah, pero si tú eres de Manizales, ¿no?
1: No, pues, pero vivo en Pereira.
0: Ah, pero usted muestra la cédula.
1: ¿Sí?
0: No.
1: No, pero sí debería ser.
0: Sí, yo obvio. Ahí dice que habitantes de Manizales, de no sé qué, de Caldas, tú aplicas.
1: Pues yo aplico porque cada 8 días tengo que subir a Manila.
0: O se baja antes del peaje.
1: Ojalá fuera mansa, pero...
0: Son las 5.
1: Bueno, 5:20 minutos, Juanita. Bueno, pues que hay qué cantidad de peajes, déjeme decirle.
0: Muchos, muchísimos. Son las 5:20 minutos en la Ruta Olímpica.

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1: Las 5 de la tarde, 24 minutos. 5 de la tarde, disculpen ahí por el Cornelio que se me acaba de salir. 5:24 en Olímpica.
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0: Las 5:27 minutos. 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

5 de la tarde, 41 minutos en la Ruta Olímpica. Nos reportan hace algunos minutos un incendio de un transformador y unas cuerdas de la luz en Imbico. ¿Cómo estará este tema ahí? Los vecinos y comerciantes del sector estaban tratando de apagar ahí las cuerdas de la luz y el transformador, pero bueno, lo que empezó ahí como con un chispeo, ya va ahí en un incendio de las cuerdas de la luz y un transformador en Imbico. ¿Cómo estará esta situación ahí para que ustedes nos informen nuestros WhatsApp por reporteros? En las vías, son las 5:41 minutos en Olímpica Estéreo 102.7.

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6: Las 5 de la tarde, 52 minutos, 5 de la tarde, 52 minutos en Olímpica Estéreo 102.7. A esta hora nos reportan incendio ahí, nos reportan que ya llegaron los bomberos ahí al lugar, al sector de Invico, donde se presentó incendio en transformador y en las cuerdas de la luz, de la energía. 5:53 minutos, en Pereira, los centros vida del adulto mayor brindan atención integral, actividades recreativas y acompañamiento psicosocial. El amor se demuestra con hechos, Alcaldía de Pereira.
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6: Las 5 de la tarde, 54 minutos. 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

0: Las 6:07 PM, a esta hora nos reportan Carramenta. Un saludo para don Carlos, también, que nos deja su reporte, y don Oscar del servicio de ambulancias.
1: Juanito, muy buenas tardes, ahí quien le habla, su amigo Oscar. Una feliz tarde para usted y sus compañeros de labores de esta gran emisora Olímpica Stereo. Ahí les informamos a todos los señores conductores, tenemos fuerte Carramenta. Desde la calle 17, Palacio de la Chunchurria, en dirección hacia Dos Quebradas, toda la ferrocarril. Porque no hay por dónde subir, no hay por dónde andar por esa ferrocarril. También para subir hacia la Cumbalar, hasta acá hasta los semáforos de Invico, también se presta fuerte Carramenta. Ahí de mi parte, mi más sentido pésame hacia todos los compañeros de los amarillos, especialmente a la familia del compañero Chapatín. Que en paz descanse. Nos gusta Olímpica Estéreo porque nos pone de todo y bien bueno. Y olé.
0: Gracias, don Oscar, ahí por ese reporte y por el servicio que siempre nos presta. Venga, a propósito de esto, taxistas de Pereira y Dos Quebradas protestaron por la muerte de Chapatín, hombre, gran ser humano. Este conductor que perdió la vida en Cubita la Bella. El gremio de taxistas se movilizó hoy miércoles en varios puntos de Pereira y Dos Quebradas para rechazar la muerte del conductor conocido como Chapatín y exigir mayores garantías de seguridad. Según versiones preliminares, el trabajador habría fallecido en medio de un robo. Familiares, compañeros y amigos participaron en las manifestaciones y en una caravana fúnebre realizada en su memoria. Los manifestantes pidieron a las autoridades celeridad en las investigaciones para identificar y judicializar a los responsables y reiteraron el llamado a frenar la violencia contra el gremio de los conductores. Son las 6:09 PM. Escuchas La Ruta Olímpica. Un saludo para los que están ahí en la ruta, están conectaditos con La Ruta Olímpica, los que salen de la oficina y van para el gimnasio. Sí, ustedes que van para el gimnasio. Un abrazo muy especial también de parte de Olímpica Estéreo 102.7, la emisora del primer lugar. Vamos con música a esta hora. Vamos con música.
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0: Esta canción de La Máquina.
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0: ¿Se acuerdan de esta canción lanzada en el año 1999? Y forma parte de su exitoso álbum titulado Para el Bailador. Aquí está La Máquina con esta buena canción.

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0: Las 6 de la tarde, 49 minutos. Son las 6:49 minutos. Aquí está la quincena con Hernán Gómez. Vamos a estar con él en el Festival del Tendero y el Comerciante de Barrio. Esto será con nuestros amigos de Fenalco. 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
1: Mañana es 15.
0: Haciendo esta fiesta espectacular, realizando esta fiesta, resaltando la labor de los tenderos y el comerciante de barrio. Eso será el próximo 7 de junio con Olímpica Estéreo. Y también nos estará acompañando Dari Ortúa.